0: Dios le está diciendo, ¿sabe? De sus padres se agradó Dios, pero ahora Dios los ha escogido a cada uno de ustedes. Y yo los he llamado, ¿sabe para qué? Para que me amen, para que me sirvan, para que me amen con todo su corazón, con toda su alma, para que guarden mi palabra y yo los prospero. Pero para poder amar a Dios, para poderle servir con todo el corazón y para poder andar en sus caminos, necesitamos que Él corte todos esos propósitos. ¿Ya está claro? Léalo. Circuncidad pues el propucio de vuestro corazón y no endurezcáis. ¿Y cuántas cosas pueden estar endureciendo tu corazón? Y Dios hoy quiere hacer esa cirugía. Cortar el propucio. ¿Qué es el propucio? El cuero. Por eso desde el principio le cortó el cuero de la parte genital del hombre. Le cortó el cuero para mostrarle a ellos que ese cuero que le iba a cortar era una marca que le iba a doler, pero le tenía que quedar para todo el resto de su vida. ¿Y cuál era la marca? No se aparten de Dios. ¿Cuánto alaban al Señor? Y cuando usted circuncidado su corazón, usted nunca se apartará de Dios. ¿Cuánto lo alaban? Nunca se apartará de Dios. Porque cuando alguien es limpiado, santificado y purificado, esa persona nunca más se apartará del camino del Señor. Y dice, para que le sirvas, para que andes en sus caminos. ¿Estamos entendiendo? Para que le sirvas y ande en sus caminos, para que temas a Jehová, para que ande en todos sus mandamientos, para que tengas que. O sea que para ser prosperado, para ser exitoso ministerialmente, para ser exitoso hermano empresarialmente, para ser exitoso en todo lo que Dios nos permita, necesitamos un corazón sano. ¿Cuántos quieren ver espigas nuevas? ¿Cuántos quieren ver granos nuevos? Vaya Josué capítulo 5. Josué antes de entrar a Jericó, antes de entrar a Canaán, antes de entrar a la bendición, ¿sabe qué le mandó el Señor? A circuncidarse. Y dice la escritura que entrando en ese campamento llamando Gilgal, de ahí no se movieron hasta que sanaron. Porque cuando su corazón es circuncidado y es sanado, usted va derechito a la gloria. No, alguien lo tiene que recibir. Usted va derechito al éxito. Usted va derechito a la victoria. Josué capítulo 5. Y cuando Dios circuncida nuestro corazón, alguien tiene que recibir esto. ¿Sabe qué pasa? Dios va a quitar el oprobio de nuestras vidas. ¿Sabe cuál es el oprobio? La humillación, el maltrato, hermano. ¿Quién es el que vive? ¿Sí? Josué, capítulo 5. Ubíquese allí en el capítulo 5. A su nombre. El verso 6, ¿qué dice? Porque los hijos de Israel anduvieron por el desierto 40 años. Hasta que todos los hombres de guerra habían salido de Egipto, fueron consumidos por cuanto no obedecieron a la voz de Jehová, por lo cual Jehová les juró que no les dejaría ver la tierra de la cual Jehová había jurado a sus padres que no las daría. Que juró el Señor que no las daría. Tierra que fluye leche. Ahora yo le hago una pregunta. ¿Esto es solo para Israel o es para nosotros también? ¿O Dios es solo de los judíos? ¿Dios también no es Dios de la iglesia? Pero note usted lo que estoy leyendo. Ponga su corazón porque usted necesita recibir esta palabra. El verso 6. Porque los hijos de Israel anduvieron por el desierto 40 años hasta que todos los hombres de guerra que habían salido de Egipto fueron consumidos. ¿Por qué fueron consumidos? Por cuanto no obedecieron a la voz de Jehová, por lo cual Jehová les juró que no les dejaría ver la tierra de la cual Jehová había jurado a sus padres que no las daría, tierra que fluye leche y miel. Y a los hijos de ellos que él había hecho suceder en su lugar, escúcheme, Josué los circuncidó, pues eran incircuncisos, porque no habían sido circuncidados por el camino. Y cuando acabaron de circuncidar, a toda la gente se quedaron en el mismo lugar. ¿Cuántos reciben esta palabra? En el campamento, hasta que... ¿Qué necesita la circuncisión? Ser sanada. ¿Qué necesita sanar el Señor? Las heridas que deja la circuncisión. Cuando usted ve que su esposo le dice, usted es una bruja y usted es una hija de Dios, ¿qué está haciendo el Señor? Circuncidando su corazón. Pero cuando usted levanta las manos y le pone la nariñata, usted no está aceptando la cirugía. Levante las manos que están escuchando. Porque todo esto se presenta. Cosas que duelen. Que su propio esposo le diga, usted es una bruja. Yo no sé por qué me casé con usted, como que estaba ciego. ¿Usted cómo siente? ¿Mariposita en el estómago? Y cuando usted se enfurece y le pone la mano, eso demuestra que hay una cerviz muy fuerte. ¿Sabe cómo se llama? Ira. Soberbia. Y por eso explotamos de esa manera. ¡Pah! Y después vamos a la presencia de Dios a pedirle misericordia, a pedirle que nos perdone, salva mi hogar, y el marido con los dientes caídos. Y el marido diciendo, yo con esta mujer no vivo más. Pero cuando usted acepta la circuncisión, usted tiene que saber que le va a doler. Pero Jesús es el sanador. Dígale conmigo, Señor, perdóname. Porque si en cada circuncisión que has hecho en mi corazón, no he podido asumir lo que tú estás haciendo y he reaccionado de la manera incorrecta, hoy te pido perdóname, pero yo quiero conocerte, Jesús. Alguien lo tiene que recibir. Yo quiero conocerte, yo quiero ver tu gloria. Y por eso la Biblia dice, ¿quién entrará al monte santo del Señor? Los de corazón limpio. ¿Por qué Dios quiere limpiar nuestro corazón? Sobre toda cosa guardada, ¿guarda qué? Porque de él mana. Pero mientras el corazón tenga partículas, mientras tenga cuero, serví dentro del corazón, no puede fluir la gloria de Dios. No puede fluir la gloria de Dios. Mas cuando somos circuncidados y somos sanados, ¿sabe qué sucede? Usted va a comenzar a comer los frutos. Usted va a comenzar a ver la respuesta. Usted va a comenzar a ver cómo Dios comienza a sacar grano nuevo y espigas nuevas en tu camino. Y cómo Dios va a comenzar a prosperar tu casa. ¿Cuánto lo reciben? Porque si queremos que Dios quite lo oprobio de nuestra vida, entonces dejemos que haga bien el trabajo. Hermana Ligia, aunque duela, yo estoy dispuesto. Lo vuelvo a repetir. Aunque duela, yo estoy dispuesto, Señor. Y cuando usted quiere alcanzar la gloria de Dios, usted se somete. Incluso como dijo David, si Jehová me matare, que me mate. A su nombre. Como dijo el apóstol Pablo, hombre, con él no estoy para ser crucificado, sino que también estoy dispuesto a dar mi vida por él. ¿Y sabe cuál es la crucificación? Crucificar, circuncidar nuestro corazón. Que necesitamos que también nos pasen esos martillos y esas lanzas para cortar todo lo que hay allá adentro. Y por eso Dios dice, bienaventurado cuando halléis en diversas, no una, diversa, gozaos y alegraos, porque vuestro galardón, el premio es grande. El galardón es el premio que Dios trae a través de esas pruebas donde está trabajando en nuestros corazones. ¿Está claro? Pero dejemos que Dios termine la obra que ha comenzado. Mire lo que sucede para que usted entienda. El verso 8, cuando acabaron de circuncidar a toda la gente, se quedaron en el mismo lugar, en el campamento, hasta que ¿qué? Y Jehová dijo a Josué, hoy he quitado de vosotros
1: el oprobio de Egipto. Hoy he quitado la humillación. ¡Alabe al que vive! Hoy he quitado el hambre. Hoy he quitado el desprecio. Hoy he quitado el maltrato de ustedes. Digan conmigo, vale la pena la circuncisión, pero hay que sanar. ¿Qué pasa cuando sanamos? Cristo quita el oprobio de Egipto. ¿Y qué es Egipto? La gente que Dios usa para despreciarnos, para maltratarnos. Y mire lo que va a comenzar a salir. El verso 10. Alguien tiene que prepararse para recibir esto. Y los hijos de Israel acamparon en Gilgal. ¿Qué más dice? Celebraron la que, digan conmigo, somos libres en Cristo Jesús. Alguien lo tiene que recibir. Somos libres, la Pascua es libertad. Y los hijos de Israel acamparon en Gilgal, celebraron la Pascua a los 14 días del mes, por la tarde, en los llanos de Jericó. Recuerden que estaban a frente para entrar a Jericó. Al otro día de la Pascua, alaben al que vive, comieron del fruto de la tierra los panes sin levadura, y en el mismo día espigas nueva tostada, y el maná cesó el día siguiente, desde que comenzaron a comer del fruto de la tierra. Y los hijos de Israel nunca más tuvieron maná. ¿Sabe por qué? Porque el maná es algo que Dios utilizó livianamente en medio del proceso. Escúcheme, deje de leer la Biblia. El maná es algo que Dios utilizó porque no nos dejó morir de hambre, porque en medio del proceso nos, le envió maná a ellos. Y el maná que nos enviaba a nosotros, el agüita de panela, el pan, las lentejas allí mojaditas con agua y un poquito de sal. Pero cuando usted circuncida el corazón, el maná va a cesar para comer el fruto de tu bendición. Alguien lo tiene que recibir para comer el fruto de la victoria. ¿Cuánto lo reciben?
0: Porque en medio del proceso Dios nunca ha dejado de manar. No falta el que te da una libra de arroz. No falta el que te da una panela. Alabe a Dios por todo eso. Porque el maná no ha cesado en medio del proceso. Pero cuando entra la bendición, el maná cesa. Y ya usted no depende del maná, sino que usted depende de la bendición que Dios te entrega. Alabe al que vive. Digan conmigo, victoria en Cristo. Y tiene que comenzar a salir espiga nueva, trigo nuevo. Lo vuelvo a repetir, tienen que volver a salir espigas nuevas. Mire lo que dice el verso 11. Al otro día de la Pascua comieron del fruto de la tierra y los panes sin levadura, y en el mismo día, ¿qué tiene que salir? ¿Qué tiene que salir? Espigas nuevas. O sea que ya usted no va a comer maná, usted va a tener harina para hacer lo que usted quiere. Alabe al que vive. Hacer lo que usted quiere. Si usted quiere hacer arepa, hace arepa. Alábelo. Si quiere hacer bollo, hace bollo. Alábelo. Si quiere hacer mazamorra, hace mazamorra. Pero en medio del proceso a veces le decimos al Señor, estoy cansado de comer pan duro. A David le tocó comer pan duro. ¿Cuánto han leído que David comía pan duro? ¿Y sabe cuáles panes? Los que ya no servían. Alguien lo tiene que entender. Pero David no se quedó comiendo pan duro. David fue bendecido porque buscó a Dios de todo corazón. Y por eso David dice: joven fui y envejecido, pero no he visto justo. Y justo es el que busca a Dios, es el que agrada a Dios. No he visto justo desamparado, ni su descendencia, porque el mendigar pan no es de Dios. Usted va a ser bendecido, que va a tener para dar. Y por eso la Biblia dice que bienaventurado es dar que recibir, porque el que recibe es un mendigo, y el que da, Dios lo ha bendecido. Alabe al que vive. Digan conmigo: dejo de ser mendigo para poder dar. Antes no, antes me tocaba ir caminando, y estaba pastoreando y iniciando el ministerio. Iba caminando y me tocaba ir: glorifícate, Señor. Glorifícate, papá. Tú eres bueno. Tengo a mi esposa sin comida. Te estoy sirviendo, papito lindo. Tú sabes que yo te amo. Por eso estoy aquí. Lo dejé todo botado. Dejé mi trabajo. Dejé todo para servirte. Y como Dios es bueno, no quitaba los ojos de la tierra. Me encontraba con 1,000. Me encontraba con 2,000. Digan conmigo: el maná estaba manando. ¿Cuánto alaban al Señor? Oraremos por otra cosa. Vendrán tiempos donde oraremos por las almas, oraremos por los perdidos, pero vendrán tiempos donde Dios te llenará de todo bien, que usted no orará por bendición, porque usted tendrá hasta que sobreabunde. Alábelo, alábelo. Y entre más fieles sea Dios, más bendición vendrá. Y aquí es donde entra la justicia de Dios. Al que tiene, más le doy. ¿Quiere tener más? Sea fiel. Colóqueme allí, esposa amada. El que más tiene, voy a ver si es ella. Es que me toca estar pendiente. Escúcheme. Al que más tiene, más le doy. Porque me ha sido. ¿Quiere más? ¿Cuántos quieren más? Yo quiero más. Levanten las manos los que quieren más. Sea fiel. ¿Y sabe qué dice? ¿Sabe qué dice? Que al injusto lo que tiene le será quitado, y le será dado al que más tiene. ¿Hay holgura en el Señor? No, hay justicia. Lo que pasa es que el que tiene, lo que tiene, Dios se lo ha dado. Y no ha querido arrepentirse, no ha querido corregirse, no ha querido buscar a Dios de corazón. Entonces lo que ellos tienen, Dios se lo quita a ellos y se lo va a dar al que más tiene. Porque el que más tiene ha sido fiel. ¿Qué está? Ay, alguien lo tiene que recibir. ¿Ha sido qué? Fiel. Y aquí dice: porque a cualquiera que tiene se le dará más. ¿Y qué dice? Tendrá más. Pero el que no tiene, aún lo que tiene, ¿le será qué? ¡Wow! Esto es increíble. Otro texto, creo que es en Lucas, dice: al que más tiene, se le dará más, porque ha sido fiel. Entonces la fidelidad nos va a llevar. Escúcheme, que sin usted buscar las bendiciones, ellas te van a alcanzar. ¿Ellas te van a qué? ¿Ellas te van a qué? Ellas nos van a alcanzar. Entonces aquí es donde está el secreto. ¿Sabe dónde está? En el trabajo que Dios está haciendo en cada uno. ¿Qué debemos de hacer? No dejar que ese proceso te amargue, sino que usted tiene que ir al sanador. Cuando la Biblia dice: vení a mí los que estáis trabajados y cargados, porque a través del proceso usted se desgasta, usted se carga, pero mientras usted esté agarrado de la mano de Dios, Dios siempre te sana, Dios siempre trae libertad. ¿Es así o no es así? De resto no pasa nada. Y recuerde que el corazón sano no tiene malicia. Termino con esto, porque la malicia es una actitud y un comportamiento de un mal corazón. Y el malicioso siempre está analizando a la gente de pies y cabeza. ¿Sabe para qué? Para después tener algo que juzgarle. Eso no es de Dios. Por eso Dios dice: si tus ojos son buenos, todo tu cuerpo está en luz. Pero cuando los ojos son malos, hermano, lo que se mueve es tiniebla. Y eso es lo que nosotros debemos de entender, que cuando usted tiene un corazón sano, usted tiene unos ojos limpios, y usted puede mirar a alguien con misericordia, con amor, con justicia. Y usted puede llegar a mirar a alguien, ¿sabe con qué? Hermano, con el temor de Dios. ¿Está claro? ¿Pero por qué? Porque el corazón está limpio. Y eso es lo que Dios hace. Desde el primer día que llegó a tu corazón, ¿sabe qué ha hecho el Señor? Trabajar en tu corazón. Y se cumple lo que dice la Biblia: el que comenzó la obra
1: la perfeccionará. El Dios que comenzó en tu vida está trabajando y te está perfeccionando, pero va a terminar la obra.
0: Falta mucho. Todavía Dios tiene mucho por hacer en nuestras vidas. Pero usted y yo tenemos que ser sabio, ser maduro y tener, óigame bien, el conocimiento de Dios para poder entender que lo que Dios está haciendo es bueno. Que la voluntad de Dios es agradable, es perfecta, aunque nos hace llorar. Ay, ay, ay. La voluntad de Dios es agradable, es perfecta, aunque nos haga llorar. Pero después del lloro vendrá el gozo y vendrá la alegría. Porque lo que está el Señor es estableciéndonos en su reino, afirmándonos en su palabra.
1: ¿Quién es el que vive? Génesis 45.
0: Yo quiero que le preste atención para cerrar con esta palabra.
1: Génesis 45. Esto es increíble. ¿Alguien está vivo? ¿Qué dice? No podía ya José contenerse delante de todos los que estaban al lado suyo. Y clamó: hacer salir de mi presencia todo. Y no quedó nadie con él al darse a conocer José a sus hermanos.
0: ¿Qué dice el 2? Entonces se dio a llorar a grito, y oyeron los egipcios, y oyó también la casa del faraón. ¿Sabe qué sucedió aquí? ¿Lo quiere saber? Ese día ya él no podía resistir más, y ese día José fue libre. Por eso usted ve que si nos toca gritar, si nos toca abrirle el corazón a Dios para ser libre de todo aquello que nos hicieron nuestros hermanos y nuestra familia, tenemos que hacerlo. No, alguien lo tiene que entender. Tenemos que ¿qué? Que hacerlo. Y José, ya no pudiendo contenerse más. Tal vez José tenía la imagen de todo lo que le hicieron sus hermanos. Tal vez José tenía la imagen cómo lo despreciaban, cómo lo humillaban, cómo lo metieron en una cisterna, cómo se lo vendieron a los ismaelitas y cómo a los malecitas, y los malecitas vinieron y se lo vendieron al faraón. Tal vez tenía la imagen cómo le levantaron una calumnia cuando él no tocó la esposa del faraón y lo metieron preso. Sin embargo, ya él no pudo más, dice. Hay alguien lo tiene que recibir. Ya José no pudo. Y gritó, gritó, lloró. Ese día estaba siendo libre. ¿Cuánto alaban al Señor? Ese día estaba siendo libre. Libre, libre de los malos recuerdos. Alabe al que vive. Libre, libre de aquello que le hirió, aquello que él sufrió. Pero Dios estuvo con él para ayudarlo.
1: Digan conmigo: pero Dios estuvo con él para ayudarlo. Vuelva a leer el verso 2. Entonces se dio a llorar a grito, y oyeron los egipcios, y oyó también la casa del faraón. Y dijo José a sus hermanos: yo soy José. Vive aún mi padre y sus hermanos. No pudieron responderle, porque estaban turbados delante de él. Entonces dijo José a sus hermanos: acercaos ahora a mí. Y ellos se acercaron, y él le dijo: yo soy José, vuestro hermano, el que vendiste para Egipto. Ahora pues, no os entristezcáis, ni os pese el haberme vendido acá, porque para preservación de vida me envió Dios. Él está reconociendo: fue Dios el que hizo todo, fue Dios, no se entristezcan ya.
0: Si aquel mismo fue libre y liberó a sus hermanos de todo lo que le hicieron, porque José reconoció que a la final no fueron ellos, era el propósito de Dios. Alabe al que vive. Era el propósito del Dios que le mostró los sueños, el propósito de Dios que tiene cosas grandes con nosotros.
1: Pero muchas veces queremos ser el Señor y amo de la tierra, pero no queremos pasar el proceso. Cuando fueron a José la primera vez, llegaron los hermanos de José, 10 hermanitos. Eran 11 porque Benjamín no lo habían traído. Y dice la escritura que le dice los hermanos de José a Jacob:
0: Estuvimos en Egipto y efectivamente hay abundancia allá. ¿Dónde, cuántos creen que donde hay circuncisión, donde hay sanidad, hay abundancia? Lo que hizo Dios en Egipto y con sus hermanos fue circuncidar el corazón. Y dice, y nos encontramos con el dueño y amo de la tierra. ¿Sabe quién era? José. Pero nos trató fuerte. Nos trató mal. Claro, ¿no ves que él tenía un recuerdo? Vamos a leerlo, esposa mía. Y por eso vuelvo y te digo, cuando ya lo tiene cerca, él no aguantó más. ¿Y sabe qué hizo? Fue libre. Usted tiene que soltar eso, iglesia. No, alguien lo tiene que recibir. Hermana Fanny, tienes que soltar eso de muchos años, hija. Hoy tenemos que ser libres de todas aquellas cosas que nos pasaron en nuestras vidas, que nuestros seres queridos participaron en todos esos procesos. Capítulo 42, el verso 5. Vinieron los hijos de Israel a comprar entre los que venían, porque había hambre en la tierra de Canaán. Y José era el señor. Ayúdeme. Y José era el señor de la tierra, que vendía a todo el pueblo de la tierra. Y llegaron los hermanos de ¿quién? Y dice la escritura, y José, cuando vio a sus hermanos, los conoció, mas hizo como que no los conocía y les habló ásperamente. Tremendo, ¿no? Se estaba acordando de todo, ¿no? Y le dijo, ¿de dónde habéis venido? A su nombre. 45 y terminamos para orar. El verso 5. Ahora pues, no os entristezcáis, ni os pese de haberme vendido acá. ¿Qué le está recordando el Señor? José, ustedes me vendieron, pero ya suelten eso. No se preocupen por lo que hicieron. Qué bonito es cuando dejamos que Dios trabaje en nuestro corazón. ¿Qué les dijo? No se preocupen por esto. Ya suelten la tristeza. ¿Por qué? Porque usted tiene que ser medicina para todas aquellas personas que te van a ver brillar, que te van a ver cómo Dios te va a bendecir. Pero ellos van a tener una culpa. ¿Alguien está escuchando? Ellos van a tener una culpa de tantas cosas que te hicieron. Y ahí es donde usted tiene que entrar, hablarle a ellos y animarle, incluso decirle gracias primo, gracias hermana, gracias mamá, gracias papá, gracias pastor, gracias líder, el que sea. Gracias, porque gracias a Dios y a usted hoy soy lo que soy. Si ustedes no me venden, ay, yo no hubiese sido el amo y el dueño de todas estas cosas. Si ustedes no me venden, el propósito no se hubiera. Y esto es tremendo, ¿no? El verso 5, ahora pues, no os entristezcáis, ni os pese de haberme vendido acá. La palabra os pese quiere decir lo que ustedes hicieron fue un favor. A su nombre. ¿Qué más dice? Porque para preservación de vida me envió Dios delante de vosotros. El verso 8, léalo con gusto. Así pues, no me enviaste acá vosotros. Alabe al que vive. ¿Sino quién? Alábelo. ¿Sino quién? A su nombre. Pero esto es para gente que tiene visión. Cuando la gente tiene visión, cuando la gente tiene visión, escúcheme, y cuando la gente sabe y conoce a Dios y sabe lo que Dios está en el asunto y lo que Dios está haciendo en tu vida, no te dejes enredar, no te dejes contaminar, que mientras no te dejes contaminar, a donde te metan, allí está Dios contigo. Alábelo al que vive. Y Jehová estaba con él, y todo lo que hacía, Dios lo prosperaba. Alábelo. A donde te metan, Dios estará. Porque es un propósito de Dios de formación, de circuncisión, de madurez, para poder cumplir aquella promesa. Le voy a contar un testimonio. Yo estoy a un hilo de que Dios cumple una promesa. No sé si contárselo o se las dejo allí. Porque es que uno cuenta las cosas, hermano. Algunos se gozan y otros. No sé dónde lo vaya a hacer el Señor. Si aquí en Adorada, en otro lugar. Pero sé que estoy a punto de una promesa. Y esa promesa está próximo de cumplirse. Y esa promesa, veré multitudes y miles de personas levantar las manos al cielo.

uno no se cansa de dar cuenta lo que Dios está haciendo. ¿Sabe por qué? Porque hay veces uno le presta más atención al proceso que al suceso. Y el proceso hay veces no nos deja ver con claridad lo que Dios está haciendo. Pero Dios va a comenzar a tocar cosas que duelen para ver qué tienes en tu corazón. Para al postrer hacerte bien. Cada uno de los que estamos aquí tenemos promesa, no una, varias promesas. Lo escucho, varias promesas de parte de Dios, y todas ellas se van a cumplir. ¿Sabe cuándo? Cuando usted y yo nos dejemos moldear por Dios. Si el grano de trigo no cae a la tierra y muere, queda solo. Está hablando que nosotros humanamente, como trigo, porque la palabra está en nuestras vidas, nosotros debemos morir. Mi corazón es la tierra, tu corazón es la tierra, y la palabra que Dios está sembrando es el trigo, y ese trigo tiene que hacer morir allí ese viejo hombre. ¿Cuánto lo recibe? Y si muere, lleva mucho fruto. Alabe al que vive. Si muere, lleva mucho fruto. Pero si no muere, queda como, queda solo. Porque hay veces ni la familia lo quiere ver. Pero si muere y comienza a llevar fruto, van a ver gente que te conocerán y tú nunca los has visto. Suele pasar algo. Comienzan a llegar procesos de parte de Dios, porque no es el hombre, es Dios. Es Dios quien lo permitió, y es Dios quien hizo que la persona hiciera lo que tenía que hacer en su tiempo contigo. Fue Dios. Amén. Por eso leíste cuando José le dijo: no fueron ustedes, fue Dios el que me trajo acá. Pero no fue de la mejor manera. Casi lo matan. Lo metieron en una cisterna. No lo mataron, porque Dios, cuando tiene propósito, Él está allí fiel, hermano. Pero no es fácil la vida de José. No es fácil que cuando tú estés haciendo las cosas bien, te levanten una calumnia para luego meterte en una cárcel. Pero dice: pero Jehová estaba con José. Usted tiene que entender que en cada proceso Jehová está contigo. Y el Dios que está contigo, que te llevó a ese proceso, te va a sacar en grandes victorias. ¿Cuánto lo recibe? Digan conmigo: grandes. No escucho. ¿Grandes qué? ¿Qué?

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Hay un ejército soplando vida a través del mundo. Soplan vida en hospitales y orfanatorios, escuelas y hogares de ancianos. Muchos son misioneros que llevan pan y vida a los lugares más escondidos del mundo. Otros son líderes de iglesias y comunidades. Y muchos, como nosotros, soplan vida a través de su música y conciertos. Con frecuencia muchos pasarán por momentos de desánimo y futilidad al no ver el fruto que esperaban. Otros cuestionarán si realmente vale la pena lo que están haciendo, y por su mente cruzará la renuncia, la jubilación o el retiro. La canción y el disco Soplando Vida toma la historia de la visión de Ezequiel en el Valle de los Huesos Secos como una parábola del trabajo tan importante que muchos hacen a través de la tierra: soplar vida donde hay muerte y necesidad.

0: Amén.
1: Nueve de la noche, 32 minutos.
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1: En Génesis 32:26, Jacob tiene un encuentro con Dios. Jacob, hijo de Isaac, hijo de Abraham, le dijo al Señor: no te dejaré si no me bendices.

Aleluya. Estamos dando testimonio. Y dice la Escritura que los redimidos han vencido al diablo por la sangre del Cordero y por la palabra de su testimonio. Y eso es lo que hacemos esta noche. Damos testimonio de que el Cordero de Dios ha vencido, de que Él está exaltado sobre los cielos y la tierra es el estrado de sus pies. Y cuando nosotros hacemos eso, entonces, mi querido hermano, mi querida hermana, en el ambiente empiezan a romperse todos los estorbos y todas las barreras, y la mentalidad de derrota y la mentalidad de opresión empieza a ser quebrada por el poder de la sangre de Jesús. Y de repente, di conmigo, de repente empiezo a pensar bien. De repente empiezo a ser libre de pensamientos de muerte y de desesperación y de angustia, y empiezo a ser lleno con toda la posibilidad de la palabra de Dios, con toda la posibilidad del propósito del Padre para ti y para mí. Aleluya. Y es allí cuando oímos la voz de Dios, cuando oímos el sonar de la trompeta, cuando escuchamos el estruendo del cielo. Y así como en el día de Pentecostés, que estaban reunidos unánimes, y de repente, di conmigo, de repente, un viento recio empezó a soplar y empezó a ver, escucharse un estruendo.

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1: Porque está a tu lado, levanta tu mano. Porque el cielo está aquí en el cielo. Hoy declaramos que ángeles cantan libre.

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Esta es la generación. Esta es la generación del Espíritu Santo. No solo la generación que recibe el fuego, sino también

fuerte como Jacob. Que mientras soñaba, veían ángeles bajando de una escalera. Pero también sé que aquí hay gente como Daniel, que mientras oraba venía un ángel con su bendición. Pero lo que me gusta de esta generación es que no se rinde a pesar de todo, sino que más bien confían en el Señor Jesucristo, quien ha depositado su confianza. Pero lo más loco de todo esto es que cada vez que un ángel hacía su aparición, era porque una guerra se acababa de desatar en este lugar. Es porque tienes que prepararte, porque se va a pelear. Tienes que prepararte, porque vamos a ver su manifestación.

0: está.
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2: Que dependemos, comunicamos, hablamos con el Dios Altísimo. Dios nos habla a través de su palabra y nosotros le hablamos a través de la oración. Pero cuando te dejas arrastrar por un incrédulo, un falso hermano, un falso profeta, esos vendedores de ilusiones, hermanos, ¿cuánta gente ha caído en la desgracia? Y están hundidos, y con lamentos, y con juicios. No, hermanos, puesto los ojos en Jesús, el autor y consumador de la fe. Por eso, hermanos, dice la palabra, es viva y eficaz, más cortante que espada dos filos, penetra a partir al espíritu la coyuntura. Hermanos, Dios nos manda a escudriñar las Escrituras. Hermanos, y algo muy lindo es saber que Dios nos habla a través de su palabra. Y si estudiamos las Sagradas Escrituras es para depender de lo que Dios dice. Muchas son las disposiciones o pensamientos del hombre, pero Dios es el que tiene la respuesta. Entonces, hermanos, debemos de ser más fieles que nunca. Puesto los ojos en Jesús, el autor y consumador. Cuando te dejas embar la duda, cuando el diablo usa a secuaces, en una oportunidad se convirtió un hombre de lo más malo que había sobre la tierra. Según el testimonio, había sicariado mucha gente, miles de personas. Pero un día llegó a los pies de Cristo y me dice: ¿sabe una cosa? Hay gente que es maligna. Pues yo pensé, dije: ¿y este? ¿Qué es lo que me quiere decir? Dijo: pastor, yo fui un hombre muy malo. Ahí fue cuando me enteré quién era. Había sicariado miles de personas. Y yo estaba desesperado por todo lo malo que había hecho. Pero un día oí la voz de Dios: te voy a rescatar. ¿Quién perdona tus iniquidades? ¿Quién sana tus dolencias? Se llama Jesús de Nazaret y lo aceptó. Pero llega un falso cristiano a sembrarle la duda, la incredulidad. Vemos, hermanos, el caso de Sansón. Sansón recibe un mensaje, pero se le aparece una ramera. Tráigamela. Antes le dice al papá, y el papá le dice: ¿pero qué es lo que vas a hacer? En el pueblo no hay mujeres hermosas, porque tienes que caer en esto. Pero el capricho pudo más y se perdió, sobre todo la terminación. Tú no puedes hacer maldades para cosechar bienes. Le sacaron los ojos, fue una burla, un escarnio. Y Dios lo creó para azotar a los enemigos del pueblo de Israel. Pero hermanos, qué lindo que hoy abras tu corazón. Cree en el Señor Jesús y serás salvo tú y tu casa. No tiene que tener cuidado con tanto parlanchín, tanto falso hermano. Yo recuerdo explicándole a la iglesia la fidelidad, la sinceridad, un verdadero amor. Si Dios nos saca de un mundo de mentiras, de un mundo de falsedad, de un mundo de engaño. Nos da el privilegio de creerle. Pues hermanos, hagámoslo con un corazón sincero, fiel, obediente, abnegado. Dependemos de Él y separados de Él, nada podéis hacer. Entonces, llega una persona a sembrarme la cizaña, que yo soy testigo de Jehová. Le dije, ¿usted ha visto a Dios? No, testigo es el que ve un hecho. Testigo es el que está presente de un acontecimiento. ¿Usted ha visto a Dios? No, le dije, usted es un falso testigo, mentiroso. El padre, a quien usted dice que es testigo, que no lo conoce, envió para salvarnos, se llama Jesús de Nazaret. Entonces, hermanos, sectas, religiones, no, puesto los ojos en Jesús de Nazaret y con un corazón sincero. Cuando a mí llegaron una cantidad de sectas que hay que guardar el sábado, no, si a mí me guarda el Señor Jesús, un día no me puede guardar. Que Dios lo haya dado de descanso como ejemplo para que el hombre descanse, pero no es para que usted crea que un día te va a salvar. No, la Biblia dice, cree en el Señor Jesucristo y será tú y tu casa. Y así pasó cantidad de gente y me tocó decirle, qué pena, llegaron tarde. Cuando Cristo llega al corazón del hombre, la riqueza más grande que podemos recibir en la vida, la salvación, el perdón de tus pecados. Pero dependemos de las Sagradas Escrituras, porque la fe viene por el oír, y el oír por la palabra de Dios. ¿Cómo cayó Adán y Eva? Dice Génesis 3:1. La serpiente era astuta más que todos los animales que Jehová Dios había hecho. La astucia, la mala fe, la sagacidad, la religiosidad. Hermanos, para llegar a los pies del Señor Jesús es porque estamos dentro de la voluntad de Dios. Antes de estar en el vientre de nuestra madre, nos había escogido para que fuésemos hechos a su imagen y semejanza, para que seamos sus siervos, obreros, trabajadores, y nos da la oportunidad de bendecirnos, perdonarnos, hacernos ciudadanos del reino. Entonces, ese hombre astuto, sagaz, que la naturaleza del pecado, muere. Entonces ya lo que tiene que haber es sinceridad. Hermanos, adoramos a un Dios real, en espíritu y en verdad. Pero cuando tú le crees a tanto parlanchín, engañador, que quiere sembrarte la duda, la incredulidad, la mujer le respondió al mismo diablo, del fruto de los árboles del huerto podemos comer. Pero del fruto del árbol que está en medio del huerto, dijo Dios, no comeréis ni le tocaréis para que no muráis. De la serpiente le sembró la duda. Dios le dio un mensaje. Hermanos, ¿cuántos de ustedes han recibido palabra de Dios? Pero las emociones, el pecado, el adulterio, la fornicación, sobre todo la inmoralidad. Hermanos, no podemos llenarnos de orgullo. Hermanos, es inmadurez. Yo reconozco en la misericordia de Dios que me rescató. Qué orgullo ni qué vanidad. Si uno era un impío, no era un pecador. Y si Dios nos ha bendecido es para su gloria, no para llenarnos de un orgullo falso, mentiroso, que es lo que el diablo crea. Cuánta gente humilde y no saben vivir en Cristo, el orgullo. Esa es la gracia de Dios, no para orgullo, para servicio, para amarle. La vida sigue, pero el diablo tiene muchos argumentos, astucia, sagacidad, mentira. Aquí la mujer empezó a hablar con la serpiente antigua, el diablo, y antes de todos los árboles podemos comer uno. ¿Dónde estaba él? No lo toque, no debes. Ninguna comunión tiene con la luz con las tinieblas. Y el diablo le sembró la duda, le sembró la incredulidad. ¿Con qué Dios os ha dicho? No comáis. Mire, el día que usted toque ese árbol tiene sabiduría. Y así le pasa a la gente. Narcos, mulas, prestándose para hacer daño. Y llega el día en que son descubiertos. Viene el lamento. Viene un arrepentimiento falso. No, Dios nos advierte. Al pueblo de Dios, Dios dice que nada acontece mientras no nos haya advertido. Para tener cuidado cuando llegue la tentación, el capricho, la vanidad, estemos preparados, firmes, fieles, rechazando todo ataque, ilusión, engaño, mentira del diablo. ¿Cuánta gente, hermanos, hoy se lamenta por el engaño? Le creyeron al maligno. Le sembró la cizaña y empezó a contradecir lo que Dios les había dado, la orden que Dios le dio. El maligno se la sacó. ¿Cómo? Entonces la serpiente dijo a la mujer: no moriréis, sino que sabe Dios que el día que comáis de él sean abiertos vuestros ojos, seréis como Dios, sabiendo el bien y el mal. Yo, la mujer, que el árbol era bueno para comer. Hermanos, los atajos no sirven, sino son un peligro. Hay que andar por el camino que el Señor Jesús trazó. Pero cuando uno quiere, que me parece, que me gusta. La Biblia dice, hay caminos que al hombre le parecen derechos, pero al final es la muerte. Imagínense ustedes, hermanos, cómo quedó Judas después de haber vendido a su maestro, al que lo llamó a ser un verdadero discípulo. Tú no puedes perder el privilegio, la oportunidad de nacer de duda, de pereza, de derrota, de fracaso. Cuando Dios me dio el privilegio de conocerme y tomé la decisión hasta el día de hoy de servirle, de seguirle, muchas cosas han pasado, tentaciones, halagos, muchas puertas que el diablo abre, y su final es la destrucción, la muerte, la desgracia. No, hermanos, dije: Señor, seré fiel a ti y a tu palabra. ¿Y qué tenemos que hacer? Amarlo, servirle, buscarle, serle fiel, hacer frutos dignos de un verdadero arrepentimiento y no jugar uno con las ilusiones. Porque, hermanos, hay experiencias que son de mucho cuidado, porque hay caminos que al hombre le parecen derechos, pero su final es camino de muerte. Empezando la vida cristiana, Dios me trajo a la ciudad de Bogotá. Y estaba yo con el deseo de trabajar, de hacer algo, para poder vivir para la gloria de Dios. Entonces me dice un hermano, hermano, vamos a coger la cosecha. Mis padres tienen mucha extensión de tierra. Uy, allá se pierde la comida. Y otro que estaba ahí escuchando dijo, pues si a mí me llevan, yo tengo mi carro. Pues vámonos en él y traemos todo y participamos. Llegas allá. Y el papá, todo enojado. ¿Usted qué viene a hacer aquí? Se ha portado mal. Se supo toda la verdad. Fuera. Entonces, me vine pensando de, nunca me dejaré ilusionar de nadie. Si tengo que ayunar para conseguir la bendición, lo voy a hacer. Que tengo que portarme como un hijo de Dios, lo tengo que hacer. Que tengo que ser un siervo para la gloria de Dios. Y entonces empieza uno, es la obediencia. Pero cuando te dejas ilusionar, tanto falso profeta que te profetiza halagos, casas, no, hermanos, todo lo buscamos bajo la dirección de la palabra de Dios para poder hacer la voluntad. Pero esas cosas, hermano, que te llevan de un momento a otro, ¿qué hacen los impíos? ¿Cuánta gente compra loterías y nunca le la gana? Son argumentos del diablo. ¿Cuánta gente le profetiza? Siervo, vas a esto aquí, hermano, ¿cómo no se va a dar cuenta quién es usted y cómo ama, sirve, honra, respeta las cosas de Dios? Pero llegan espíritus inmortos con una cantidad de ilusiones. Qué lindo que tú me llames y de testimonio, pastor, me engañaron. Yo iba juicioso a la iglesia, pero me salió un falso. Y me dijo que estaba, que esa no era la verdad. Y me dejé creer. Hermanos, hay testimonios delicados. Y nosotros tenemos que tener todo el cuidado para congregarnos a buscar de Dios, no a buscar negocios, halagos, mentiras. No, hermano, todo lo contrario. Buscar primeramente el reino de Dios y su justicia, y las demás cosas serán añadidas. Hermanos, seguir a Cristo es la negación, la fidelidad, ese amor verdadero que nunca nos deja caer en el lazo del encantamiento, nunca nos deja vivir de ilusiones. Todo lo contrario, necesitamos ser formados. Pero si no hay una identificación de buscar primeramente el reino de Dios y su justicia, entonces tenemos que aprender a decir no a lo malo, a las ilusiones, a las cosas fáciles, a las ilusiones de falsos profetas. Son vendedores de ilusiones. Aquí le dice a Eva, serás como Dios, sabiendo que Dios tomó del polvo de la tierra e hizo el cuerpo del hombre, trajo un espíritu y le dio vida, y determina los días de nuestra vida. Por eso nadie es eterno. Pero si no permitimos que nos prepare, que nos capacite, que tengamos un testimonio de abnegación, de amor, de fidelidad, de trabajo, somos árboles plantados junto a corrientes de agua que da su fruto a su tiempo, y su hoja no cae, y todo lo que hace prosperará. Sin santidad nadie verá al Señor. Pero cuántos vendedores de ilusión que puede bailar, hermanos. No, sin santidad nadie verá al Señor. Que puede fumar, que puede tomar, que puede decir malas palabras. Somos la casa de Dios. Vamos cada día permitiendo que el Dios de la gloria nos santifique por completo nuestro cuerpo, el alma, nuestro espíritu, que cada día seamos genuinos responsables como siervos del Dios Altísimo. Veamos, hermanos, día a día, siendo edificados en vuestra santísima fe, para que creciendo dentro de la verdad, cada día seamos libres. Usted no puede hacer maldades para luego arrepentirse. Eso era el hombre de pecado. Y hay cantidad de gente lamentándose su vida cuando era de servicio a Dios. El diablo la usó: perdición, alcoholismo, orgías, borracheras, adúlteros, fornicarios, mentirosos, toda esa gente que cree en la brujería, en el encantamiento, en las cosas superficiales. Nosotros tenemos que ser edificados. Por eso la fe viene por el oír, y el oír por la palabra de Dios. Hermanos, tenemos que ser genuinos, sinceros, para poder hacer la voluntad de Dios y no tener, hermanos, esas amarguras. Deleitarse en la carne, deleitarse en el pecado. Veamos, hermanos, cómo el libertinaje ha llegado al hombre de una manera terrible. Y de ahí viene el adulterio, la fornicación. Vemos la inmoralidad. Hoy en día una jovencita deja el tetero y ya empieza a salir desnuda, provocando. Y termina. Hermanos, yo conocí casos de niñas de 4 o 5 años empezando la fornicación. Eso es impresionante, uno queda sorprendido. Cómo los demonios toman cuerpo, cómo los espíritus inmundos. Más Jesús, que le dijo Dios: ¿quién te enseñó que estabas desnudo? ¿Has comido el árbol que te mandé que no comieses? Y el hombre respondió: la mujer que me diste por compañera me dio el árbol y yo comí. Hermanos, la responsabilidad, la sinceridad, un amor fundado en el respeto. ¿Cómo se pierden los hogares? Cuando el hombre hace lo que quiere, lo que le parece. Es que yo soy así. Equivocación. Dios dijo: haré una ayuda idónea para Adán, y creó la mujer. Pero ella, en cambio de estar obediente, haciendo lo que debe hacer, cayó. Y el diablo empezó a embrujar, a hechizarla, a lavarle la mente, y le pareció. Pero aquí, a la hora de la realidad, se escondieron delante de la presencia de Jehová en los árboles. Qué vergüenza, hermano, que usted un día amó a Dios. ¿Y quién lo engañó? Usted mismo, su mente, su naturaleza, el capricho, el ilusionismo. Los demonios de inmundicia, de lascivia, gente llena de lascivia. Gente llena de inmundicia, que no se sacia. Una ramera, ¿cuántas relaciones puede tener en un día, en una noche? ¿Qué es eso? Espíritus inmundos de lascivia, fornicación. La gente llena de vicios, de placeres, y terminan después de cierta edad, cuando lo malgastaron, lo acabaron todo, no aprovecharon. Por eso Dios quiere formarnos. Él es el mismo de ayer, de hoy y por los siglos. Que podamos decirle, Señor, estar en tu presencia. Sí, Padre, todos los días de nuestra vida, a servirle, a amarle, a que Dios nos utilice como instrumentos. Tanta gente que hay para compartirle todas las bendiciones que Dios nos ha dado. Las bendiciones no es para perdición, es para testimonio. Dios te ha dado la salud, no es para que cometa actos vergonzosos, sino para que dé testimonio de cómo Dios te ha bendecido, te ha guardado saludable, victorioso y próspero. Esa es el llamado, esa es la bendición, ese es el testimonio. Pero cuando la gente se da contaminada, ¿qué sacó con Adán echarle la culpa a la mujer si él era el jefe? La mujer que me diste. Sí. Entonces viene ya, hermanos, las maldiciones. Digo, la maldición, primero Dios los echó. Y la serpiente antigua llamada diablo también fue maldita entre todos los animales del campo. Sobre tu pecho andarás polvo, comerás todos los días de tu vida. Y viene esa lucha entre el bien y el mal. Pero Dios te sacó del mal, ¿para qué volver allá? Es el testimonio del Evangelio. Y luego Dios nos enseña, no podemos hacer males para cosechar bienes en ninguna manera. Por eso, mi estimado, qué lindo que abras tu corazón para que no te equivoques, para que no caigas, para que nunca te apartes de la mano del Todopoderoso y tenga que sufrir toda tu vida las consecuencias de la maldad, del pecado, de los vicios, de los placeres, que te va destruyendo día a día, te van muriendo poco a poco. No, hermano, Dios es vida, poder, amor, bendición, gozo, paz, paciencia, bondad, mansedumbre, fidelidad, abnegación. Por eso, mi estimado hermano, qué lindo que seas fiel, firme, obediente, abnegado. Porque el pecado le causó enfermedad, muerte, desgracia. Desde que el diablo contaminó la vida, vemos, hermanos, todos los sufrimientos de la humanidad. Por eso, de tal manera amó Dios al hombre, que ha enviado a su Hijo unigénito, para que todo aquel que en él crea no se pierda, mas tenga vida eterna. No permitas que el pecado se enseñoree de tu vida. No permitas que el pecado te cause la muerte espiritual. No permitas que te contamines para contaminar a otros. La Biblia dice, porque todos pecaron, están destituidos de la gracia de Dios. Vino la muerte. Por eso Jesús de Nazaret es la resurrección. Es el camino, la verdad y la vida. Por eso, hermanos, qué lindo que tengas un testimonio de fidelidad, de amor, de abnegación, de obediencia. Porque cuando el pecado entra, el hombre espiritualmente muerto. Y por eso, hermanos, Jesús de Nazaret es la resurrección. y la vida. Qué lindo, hermanos, que sea la casa de Dios, que Cristo viva en ti, hoy, mañana y siempre, donde cada día tiene cosas nuevas. Si alguno está en Cristo, nueva criatura es. Las cosas viejas pasaron. Y aquí todas son hechas nuevas. Son pasos de fe. ¿Me explico? Tenemos que renunciar a la vieja naturaleza. Nunca volver atrás. Jamás. Dios tiene cosas nuevas. Bendiciones, gozo, paz, testimonio. Ejemplo, si Dios nos ha dado ese privilegio de haberle conocido, démosle la gloria, fieles, sinceros, abnegados, que dice Romanos capítulo 1, verso 22 y 23, pues habiendo conocido a Dios, no le glorificaron como a Dios ni le dieron gracias, sino que se envanecieron en sus razonamientos y su necio corazón fue entenebrecido. Profesando ser sabios, se volvieron necios. ¿Qué necesidad tenía Adán y Eva de hacerle caso a la serpiente antigua? Si Dios los plantó a disfrutar, 99.9, solo el árbol donde estaba la maldad, no lo toque. Cristo nos redimió de toda maldición. Por eso tenemos ese privilegio de ser una nueva criatura para disfrutar la gloria de Dios. No te descuides, porque el diablo te quiere descarriar. ¿Qué dice Romanos 1:28? Dice, como no aprobaron tener en cuenta a Dios, Dios los entregó una mente reprobada para hacer cosas que no convienen. Necios, desleales, sin afecto, implacables, sin misericordia. Por eso, hermanos, ten cuidado y que Dios te dé discernimiento. Tú no le puedes decir a lo malo bueno y a lo bueno malo. No, hermanos, tú tienes que tener ese discernimiento entre la mano derecha y la mano izquierda, entre las tinieblas y la luz, entre lo amargo y lo dulce, para que así mismo, hermanos, no tenga que lamentarse, sino todo lo contrario, dice la palabra de Dios, hermanos, que debemos tener sinceridad, amor, una fe no fingida. Porque hay gente que tiene fe, pero si en un momento de un ataque demoníaco salen corriendo, se les olvidó. Hermanos, son cosas tan delicadas que hay que tener cuidado, porque las cosas del mundo pasan como una tempestad, hermanos. Por eso Dios dice, estar firmes. Nosotros debemos de cada día amar más al Todopoderoso, al Dios de la gloria, con todo el corazón, con toda el alma y con todas nuestras fuerzas, hermanos, y ir de gloria en gloria, de poder en poder, de victoria en victoria, de bendición en bendición, fuera la amargura, la tristeza, la duda, la incredulidad. Y por eso, hermanos, ten cuidado con la impiedad, con la iniquidad, para que te mantengas firme, para que Dios cada día te bendice, cada día te prospera. Cada día nos da más sabiduría. Cada día entendemos la voluntad de Dios agradable y perfecta, como dicen las Sagradas Escrituras. Por eso, hermanos, tú no puedes cambiar la verdad de Dios por un placer, por un capricho. Hermanos, por el adulterio, por la fornicación, por la inmundicia. Hay gente, hermanos, que se llenan de inmundicia, de acción, y quieren contaminar. Se deleitan en su carne. A lo bueno le dicen malo. Se deleitan en la inmundicia de las concupiscencias de sus corazones. No, hermano. Usted como cristiano, dele la gloria a Dios siempre, en todo momento, en todo tiempo, en todo lugar. Señor, te doy muchas gracias. Padre, yo quiero más sabiduría, entendimiento. Que me reveles, que yo entienda tu bendita palabra. Que cada día, Señor, pueda tomar las mejores decisiones. Que mi corazón, mi espíritu no se contamine. Que no use esa sabiduría humana, esa astucia, que es la del mismo diablo. Usted no puede cambiar la gloria de Dios incorruptible en semejanza de hombre corruptible, aves, cuadrúpedos, reptiles, porque Dios lo entrega a la inmundicia. Verán hombres con animales, mujeres con animales, hombres con hombres, mujeres con mujeres. Están entregados a la inmundicia, a deshonrar sus propios cuerpos. Hermano, la verdad, no le podemos dar lugar. Recuerdo, empezando la vida cristiana, hermanos, llegaba el tentado. La apariencia. Yo le decía, Padre, yo no te puedo cambiar por el placer. No te puedo cambiar por un paseo, por una fiesta. No te puedo cambiar por una ilusión. No, Señor, satúrame. Señor, dame fortaleza. Señor, dame vigor. Que me regocije delante de tu presencia, Padre. Por eso, mi estimado hermano, entienda la naturaleza divina y la obediencia, la negación y todo argumento, todo hecho vergonzoso, reprenda, que ahí donde está la bendición, es reprender, no caer, sino rechazar, orar, buscar primeramente la gloria de Dios y su

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¡Vamos, grita!

El espacio no te lo permite, pero si sí puedes mover los pies así.

todos los tumores que están aquí salgan fuera en el nombre de Jesús. Yo mando en el nombre de Jesús de Nazaret.

Levanta tu mano derecha y di conmigo: Jesucristo es mi Señor y mi Salvador. Yo soy libre de los yugos, de las tinieblas, de los espíritus de iniquidad que vinieron a mí a causa de los pecados de mis antepasados. Hoy yo invoco el poder de la sangre de Jesús.

engañado.

Pero esto no es solo para nosotros. Esto es para muchos que están allá afuera. ¿Cuántos dicen conmigo: Señor, heme aquí, envíame a mí, pon tu palabra en mi boca?

Pon tu mano sobre tu corazón y di conmigo: yo confieso que Jesucristo es mi Señor y mi Salvador. Yo abro las puertas de mi vida.

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propósito en tu vida. 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

0: 5 de la mañana, 5 minutos.
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2: Quiero compartir la palabra de Dios con ustedes y quiero que vayan al libro de Santiago, capítulo 1, versículo 5. Santiago, capítulo 1, versículo 5. ¿Cuánto bendicen a Dios? Y dice el verso lo siguiente: si alguno de vosotros tiene falta de sabiduría, pídala a Dios. Dígale a alguien: si necesitas sabiduría, pídela a Dios. Dí conmigo: pídela a Dios. Dios está listo para darte la sabiduría que tú necesitas, pero la sabiduría vendrá como consecuencia de pedirla a Dios. Vas a hacer un proyecto, vas a tomar una decisión. Dame sabiduría, Señor, para yo tomar la decisión que conviene, la decisión que te agrada y la que me va a acercar al propósito, al desarrollo de tu propósito en mi vida. ¿Qué tienes que hacer si te falta sabiduría? ¿A quién se la vas a pedir? No se la pide a la inteligencia artificial, se la pide a Dios. ¿Le pides sabiduría a quién? A Dios. Oiga esto: el cual da a todos abundantemente y sin reproche, y le será dada. Di conmigo: Dios es abundante y Él nos dará la sabiduría sin reproche, porque Él quiere que seamos sabios. Él quiere que caminemos en inteligencia. Él quiere que tomemos las decisiones correctas que nos va a acercar al cumplimiento de su propósito. Pedir sabiduría a Dios, eres sabio. Dile a alguien: pedile sabiduría a Dios, eres sabio. Y Él se la dará. Próximo verso. Pero pide con qué. ¿Cuál es la condición a la petición? Ponle qué. Fe. Pide con qué. No dudando nada. Porque el que duda es semejante a la onda del mar, que es arrastrada por el viento y echada de una parte a otra. La duda nos hace vivir una vida de doble ánimo e inconstante. No piense pues que quien tal haga recibirá cosa alguna del Señor. Pedir con duda es no tener respuesta de Dios. Pero cuando pedimos con fe, tenemos que mantenernos firmes. Fíjese que habla de las olas o la onda del mar, que es arrastrada por el viento. Eso significa que cuando pides, debe de creer que Dios lo está haciendo y mantenerte en esa fe a pesar de los vientos que esté sintiendo o a pesar de la circunstancia que esté enfrentando, no permitiendo que la circunstancia momentánea te haga cambiar de opinión o te haga cambiar de oración o te haga cambiar de empleo o de lo que no es por la circunstancia que hoy está experimentando. Cuando tú no echas raíces y eres movido por el viento, dice: tal no recibirá nada. Esto habla de un peligro, de dejarse arrastrar por el viento. Y el viento representa circunstancia momentánea, momentos difíciles, opiniones que no están alineadas a lo que tú estás creyendo. Tú no puedes dejarte mover por ese viento. Porque si eres movible, eres una persona que nunca echará raíces. Si eres movible, nunca vas a poder crecer. Todo lo que emprendas se va a quedar por la mitad. Porque tú eres movible. ¿Sabe que cuando yo estoy, le estaba preguntando al Señor, y tengo días preguntándole, ¿por qué tú tenías que maldecir la higuera? Y hay muchas opiniones sobre ese verso. Algunos dicen que la higuera representa a Israel. La higuera representa prosperidad. La higuera representa a Israel. Es parte del mensaje. Pero yo estoy esperando algo más profundo. ¿Por qué? Porque suena injusto maldecir la higuera porque no te dé fruto cuando la misma Biblia dice que no era tiempo, que no era tiempo de fruto. Y tú dices, esto parece algo abusivo, abusar del poder. Jesús, ¿por qué tiene que amarles una higuera cuando no le correspondía dar fruto en ese tiempo? Y hay muchas cosas, y todavía estoy preguntando. Y lo que he estado pensando es lo siguiente. Primero, la higuera cuando anuncia hojas es porque dice que tiene fruto. Así que ella hizo una promoción de algo que no tenía. Promovió algo que todavía no había producido. Y ese es un problema cuando queremos promovernos en una dimensión que no estamos. Yo veo a veces algunos predicadores que se venden de una forma que cuando los pesamos en balanza no tienen ni la mitad de lo que están promoviendo. Pero es otro tema. Ahora, algo que me atrajo la atención es que dice no era tiempo. Y hay un verso por ahí que dice que debemos de dar fruto a tiempo y fuera de tiempo. Amén. Amén. Y yo creo que posiblemente una de las cosas que podemos ver es que la higuera dependía del tiempo. Aunque tuviera los recursos para dar fruto, esperaba su tiempo. Y ese es un problema cuando nosotros dependemos del tiempo para hacer las cosas. Y vivimos esperando que el tiempo sea favorable para poder hacer las cosas. El hombre y la mujer que espera un tiempo favorable para construir un edificio, construir lo que Dios le ha hablado, nunca lo va a hacer. Porque precisamente cuando decides creerle a Dios por cosas que son más grandes que tú y que van a afectar a las tinieblas, Satanás se va a percibir y él va a tratar de hacer la vida imposible, de que no tenga las finanzas correctas, de que no tenga el apoyo correcto y de que no esté el mejor tiempo para ti. Por eso es que yo pienso que la higuera vivía según el tiempo y nosotros no podemos ser como esa higuera. No podemos dar fruto solo los domingos, no podemos dar fruto solo los sábados. Tenemos que estar siendo fructífero a tiempo y fuera de tiempo. Habrá alguien que alaba a Dios. Dile a alguien, a tiempo y fuera de tiempo. Tú no puedes esperar a que las cosas estén alineadas a tu fe para tú seguir creyendo. Porque entonces eso no es fe, eso es lógica. Estás viviendo por lo que oyes y por lo que ve. Y en el Antiguo Testamento la Biblia dice, el justo vivirá por fe. Así que yo te desafío a cerrar los ojos a la circunstancia y abrírselo a la Biblia, abrírselo a Dios y a creerle a Dios. No me mueve lo que veo, no me mueve lo que siento. Tengo que ser movido por la promesa y por lo que creo. Y es posible que esta higuera solo esperaba el tiempo para poder ser fructífera. Y a veces que sea fructífera a tiempo y fuera de tiempo. ¿Habrá alguien que alaba a Dios? Ahora, no piense que el que tenga ese tipo de actitud de duda recibirá alguna cosa alguna. Próximo verso, que es el centro de la enseñanza. Entonces determina que el hombre de doble ánimo es inconstante en todos sus caminos. Diga conmigo, doble ánimo, inconstante en todos sus caminos. Esta mañana mientras lloraba, me vino la palabra inconstante y pude visualizar que es algo con lo que yo mismo estoy peleando y luchando. Pero luego me di cuenta que es algo con lo que casi todo el mundo está luchando y peleando. La inconstancia. Es importante identificar qué es lo que nos está restando, lo que nos está estancando, lo que no nos deja avanzar. Por eso es que debe de conocer a tu enemigo o a tus enemigos. Porque es posible que el pensamiento que tiene, tú piensas que es algo que nace de ti. Y puede ser que es un dardo del maligno tratando de que creas que eres así para que te estanque y no le creas a Dios. Di conmigo, la inconstancia. Entonces es importante este verso porque dice las escrituras, el hombre de doble ánimo es inconstante en todos sus caminos. En todos sus caminos, en todo, en lo espiritual y en lo natural, en la iglesia o en el empleo, es inconstante. Y cuando tenemos esta inconstancia, no podemos crecer, no podemos echar raíces, no podemos ser un árbol fuerte, porque continuamente queremos ser desarraigado y plantado aquí y plantado allá. No hay constancia. Y ese es un factor importante en las cosas de Dios, muy importante. En lo material es muy importante. Para un deportista es muy importante. Un deportista que quiere llegar a lograr su sueño no puede ser inconstante, porque la inconstancia no le dejará desarrollarse ni alcanzar su sueño. Y hay muchas personas que están aquí hoy que su mayor problema no es Luzbel, no es Lucifer, es la inconstancia con la que han luchado toda su vida y no saben cómo vencerla, cómo enfrentarla, cómo superarla. Y es importante entender, primero reconocer que soy inconstante. Reconocer que mis decisiones varían de acuerdo al tiempo. Alguien alaba a Dios. Cuando tú lees Santiago 4, la Biblia nos manda a purificar el corazón de la persona que son de doble ánimo. Santiago 4, 8 dice: y vosotros los de doble ánimo, purificad vuestro corazón, santifícalo. Así que hay que santificar el corazón a través de las escrituras para que ese hábito del doble ánimo sea desarraigado de nuestros corazones. Hay personas que pueden, que tienen los mejores talentos, pero nunca van a crecer en nada, porque son inconstantes. Comienzan a tocar piano y cuando ya no les sale la tecla como debe, dicen que no, que sienten que batería lo que hay que tocar. Luego comienzan con la batería y le dan más golpe al platillo que lo que hacen, y dicen: no, esta no es mi función, voy a la guitarra. Y así se pasan 60 años tratando de crecer en un lugar, y cuando encuentran el obstáculo, el proceso que todos debemos de enfrentar para desarrollar, es normal encontrar obstáculo, oposición, resistencia. Pero cuando ellos encuentran esa resistencia, deciden que es que ese no es su lugar y que ahora van a emprender en otro lugar. Y así se pasarán la vida año tras año y morirán y nunca podrán decir que prosperaron en una cosa en la vida, por la inconstancia. ¿Alguien puede alabar a Dios? Dios no trabaja a través de gente inconstante. Dios lo llama, Dios lo procesa, pero para Dios trabajar a través de ellos, tiene que trabajarlo bien a ellos. Y Dios lo va a procesar y lo va a probar para desarraigar ese hábito de inconstancia. Hay algunos que son inconstantes, somos inconstantes en la oración. Decidimos que vamos a orar a una hora específica, pero de pronto me dio sueño y lo dejo para mañana. Y mañana cuando me siento mal, entonces la hago pasado mañana. Y pasado mañana no puedo más porque... y hay una inconstancia. Nunca podrá Dios trabajar con libertad a través de una persona de doble ánimo inconstante. ¿Qué es la inconstancia? Si tú lees las escrituras del ejemplo de la viuda que tocó la puerta del juez injusto, fue su constancia la que doblegó el corazón del juez malo. Fue su constancia la que le dio la victoria. El hombre que tocó a la medianoche, Jesús hablando del ejemplo de la oración, y el que estaba dentro de la casa le dijo: no me moleste, amigo, estoy durmiendo, no me voy a levantar ni te voy a dar los panes, vete que yo voy a dormir. Y él volvió a tocar. Fue la constancia, no la amistad. Fue la constancia, no la confianza. Fue la constancia, no la hora. Fue la constancia que hizo que el que estaba en la casa se levantara y le diera lo que estaba pidiendo. Hay muchos cristianos que van a tener una vida arrastrada espiritual por este punto, por la inconstancia. Gracias por su entusiasmo. ¿Qué es la inconstancia según el griego? La palabra inconstancia, que se traduce del término griego, es una palabra rara y su significado es inestable, inconstable, turbulento, sin control. La persona inconstante no tiene control, cede el control a cualquier circunstancia, deja que lo controlen, es controlable, es manipulable, porque no está dispuesto a enfrentar el proceso, no quiere enfrentar la prueba, no quiere sentir dolor, no quiere pelear la batalla. La persona inconstante es una persona sin control, que cede al control de las opiniones públicas. Hoy cree en el diezmo, mañana se levanta un burro con los dientes grandes y dice que el diezmo no existe, y ellos dicen: es verdad, no existe. Se levanta un querubín y dice que existe: ah, sí, es verdad, existen. Esas son personas inconstantes, manipulables, que no pueden ser elegibles para ser usados. Dios es tan tremendo, a Dios le gusta la gente valiente, los que construyeron la Torre de Babel o lograron construir algo. Dios tuvo que descender y confundirlo, porque eran de un solo lenguaje, de una sola visión, de un solo pensamiento y un solo objetivo. Y Dios dijo: si no lo confundo, me van a perder en el espacio. Pero eran constantes, y esa constancia atrajo la atención de Dios. Aleluya. Inestable, controlable, turbulento, sin control. Es una persona de doble ánimo. Es una persona inestable, que es controlable, que es arrastrada por diferentes pensamientos y circunstancias. Y en lugar de permanecer firme en la fe en Dios, se deja controlar por el pensamiento y la opinión de los demás. Una persona de doble ánimo es fácil de manipularle y controlarle. Dios le puede hablar en la mañana, pero si el diablo usa a alguien al mediodía, ellos no saben ahora si le creen a Dios o le creen al diablo. Por eso hay personas que han negado la fe, porque son de doble ánimo. Y uno de los ejemplos que podemos señalar hoy es el apóstol Pedro. ¿Sabían que Pedro era inconstante? Y que Pedro era de doble ánimo. Porque cuando Cristo anuncia que va a morir, Pedro dice: que no te acontezca esto. Nosotros moriremos contigo. Nosotros pelearemos por ti. Nosotros estaremos al lado tuyo. Yo estaré al lado tuyo. Y cuando Cristo es apresado y puesto en el patio y es golpeado, cuando se le pregunta a Pedro, el que había dicho hora antes o día antes, yo estaré contigo y no te dejaremos, es el mismo que dice: yo a él no lo conozco. Pedro era inconstante, por eso Jesús tiene que cambiarle el nombre de Cefa a Pedro y comenzar a hacer creerle a Pedro que él era una roca, no una caña movible por el viento. Porque el problema de Pedro era su inconstancia. El nombre Simón es una caña frágil que puede ser doblada cada vez que el viento quiera. Y lo primero que Cristo dice: tú te llamarás Pedro, ya no te va a mover el viento. Porque en Simón te mueve el viento, te mueven las circunstancias, te mueven las opiniones. Pero cuando eres roca, el viento sopla, pero no te va a mover. Es el Espíritu Santo que transiciona a Simón de Pedro. En el Pentecostés, allí ocurre la transformación. Pero Pedro era inconstante. Le faltaba valentía. Él negó al maestro fácilmente porque era de doble ánimo. La gente de doble ánimo está contigo hoy Y si hay un problema contigo, dicen que no te conocen mañana. Yo he pasado pruebas donde yo descubrí quién realmente es y quién no es. En la prueba nadie tomaba mi llamada. En la victoria todo el mundo la toma. Pero ya le doy gracias a la prueba porque me reveló quién es quién. Hay personas que están contigo, alaban a Dios, te apoyan cuando todo está bien. Pero si algo te pasó, cometiste un error y todo el mundo está hablando que era un diablo, si le preguntan a ellos, dicen, no, yo me congregué a esa iglesia como una vez al año, yo no ni sé bien. Son Pedro, son frágil, son manipulables por la circunstancia. Pero qué bueno tener guerreros como los que tenía David, que su rostro parecía rostro de león y que estaban allí con David. Y aun cuando David peleó con ese gigante, ellos vinieron y pelearon con el gigante y lo mató el sobrino de David. Y los guerreros se les reunieron y le dijeron, mi señor no puede volver a la batalla porque no queremos que se apague la lámpara. Ellos sabían que David no tenía la misma fuerza de antes, pero no dejaba de ser la luz, no dejaba de ser la revelación revelada de Dios, no dejaba de ser el hombre a quien Dios, alguien que alaba a Dios. Hay algunos de ustedes que antes que termine el lunes, antes que termine este fin de semana, van a transicionar de una caña débil a una roca. Alguien va a ser transicionado a una roca donde los vientos no te van a mover, donde la circunstancia no va a definir tu decisión, donde tú serás roca firme. Oh, gloria a Dios. Dios habla de la roca como firmeza, estabilidad. Por eso el salmista en el Salmo 40 dice, sacaste mis pies del lodo cenagoso, lo pusiste sobre peña, enderezaste mis pasos y me pusiste un cántico nuevo. Profetizo que saldrá de la arena moviliza. Profetizo que saldrá de la inestabilidad y que estará en la roca que es Cristo Jesús. Oh, alguien diga aleluya. El Espíritu Santo hoy te está hablando. Te está diciendo, la vida de oración que anhela no la tiene por la inconstancia. La vida espiritual que anhela floreciente no la tiene por la inconstancia. El negocio no te crece porque eres inconstante. El proyecto no se ha dado porque eres inconstante. Las finanzas nunca avanzan porque eres inconstante. Pero hoy dije que esta noche alguien va a transicionar a la roca. Cefa, frágil, una vara movida por cualquier viento. Pero Cristo dijo, yo voy a cambiar eso. No serás una caña movible, será una piedra. Y es lo que sucedió con Pedro. Antes de ser tocado por el Espíritu Santo, Pedro era de doble ánimo. Negó al maestro, aunque lo amaba, porque el de doble ánimo ama a Dios, pero no se compromete. Ama a Dios, pero no está dispuesto a morir por Dios. Ama a Dios, pero cuando le hablan sus amigos y son evangélicos, se avergüenzan. Aunque en el secreto digan, Señor, tú sabes que te amo. No, no. Dios no tiene amor escondido. Dios tiene amor público. Alguien tiene que decir, aleluya, se está aquí. La inconstancia, ¿de dónde surge? Surge de del doble ánimo. Y el doble ánimo surge de la duda. Y la duda surge cuando no tenemos una relación con la voz de Dios, con la palabra de Dios. Todo tiene que comenzar con la palabra de Dios. Surge de la duda, surge de la falta de certeza, la falta de compromiso, la falta de disciplina. De eso surge la inconstancia. Esto le impedirá a la persona avanzar en la vida. Las personas inconstantes viven estancadas, sin avanzar, traumada, enojada con ellos mismos. Porque dicen, ¿por qué no lo hago? Pero yo quiero hacerlo. Viven decepcionada y decepcionado de ellos mismos, porque no pueden lograr las metas que se han propuesto por la inconstancia. Y esto crea un trauma, y esto crea una depresión, y esto crea una impotencia en la persona, y esto hace que la persona crea que no puede nada, cuando la Biblia rompe ese pensamiento diciendo: todo lo puedo en Cristo que me fortalece. La inconstancia te lleva a dudar de tu potencial. La inconstancia te lleva a renunciar a tus sueños, al propósito de Dios. Así que en esta serie, Enemigo Silencioso, vamos a romper la inconstancia y el doble ánimo, porque Dios nos va a transicionar de una caña movible a una roca firme. ¿Dónde está la roca en esta casa? ¿Dónde está la roca en esas redes sociales? El doble ánimo es la inconstancia. El doble ánimo y la inconstancia impiden a la persona avanzar en el sentido correcto hacia sus metas o avanzar en los planes de Dios, y termina en otro lugar donde Dios no ha puesto el destino. No hay gozo para permanente la persona inconstante, porque se siente triste al saber que sus pequeñas metas no la ha logrado. Siente una decepción de sí mismo al saber que no pudo lograr aquello que ha puesto en su corazón. Pero Dios quiere que vivamos en una plenitud constante. Dios quiere que venzamos la inconstancia, el doble ánimo, que tengamos carácter, que en el nombre de Jesús avancemos. Tenemos que comenzar con pequeñas metas hasta ser una disciplina, un hábito, y esto crea un carácter. El carácter nos llevará a un destino. El carácter nos llevará a una acción continua, y esa acción nos llevará a un destino. El mundo está lleno de deseo sin cumplir. El mundo está lleno de deseo de cambio sin cambiar. La gente está llena de deseo de crecer y no crecen. El deseo no basta. Por el deseo no llegará ni siquiera a la esquina de tu casa. Deseo ir a la tienda a comprar comida, pero si no te pasa, si no para del asiento y te sube en el carro y maneja, tú no llegarás a comprar la comida. Dios no es un Dios que se detiene a cumplir deseo. Dios es un Dios que responde a los principios que practicamos. Oh, gloria a Dios. Dios nos llamó a crecer y tenemos que vencer la inconstancia, el doble ánimo. Si queremos ser fructíferos, tú te quieres sentir en plenitud, sé una persona que logre sus metas. Logra tus metas. ¿Cómo te sientes cuando te propone hacer algo y lo logra? ¿Te sientes capaz, satisfecho y que puedes seguir confiando en ti mismo para lo próximo? ¿Alguien puede alabar a Dios? ¿Alguien puede alabar a Dios? Hay muchos cristianos y muchos siervas de Dios que nunca podrán crecer, porque no han vencido la inconstancia. El doble ánimo es muy peligroso. Dios no usa una persona de doble ánimo. Es muy peligroso confiarle la unción, el poder a personas de doble ánimo. Bendito sea Dios. Pedro tenía doble ánimo. Él decía: yo moriré contigo, te defenderemos. Y después decía: yo no sé ni quién es. Porque la gente inconstante y de doble ánimo se deja presionar por las circunstancias y renuncia a lo que Dios le ha dicho, por la presión que tiene. ¿Habrá alguien que alaba a Dios? Pero ese Pedro logró vencer la inconstancia y logró vencer el doble ánimo. ¿Y cuál es la forma? Hay tanto que hablar de esto. La prioridad y la primera que yo puedo encontrar cuando leo la historia de Pedro es que la inconstancia, el doble ánimo que había en Pedro, desapareció cuando fue lleno del Espíritu Santo. No hay otra explicación. Cuando Pedro en el Pentecostés fue lleno del Espíritu Santo y habló en otras lenguas, se levantó un Pedro diferente. Simón quedó enterrado ese día y se levantó Pedro por el Espíritu Santo y no tenía ningún temor de predicar el Evangelio de Jesucristo. Alguien diga aleluya. En el Pentecostés, desafiando la confusión, desafiando las opiniones, ignorando lo que le podía suceder, se levantó y predicó sobre el libro de Joel con denuedo, con valentía, con poder, orgulloso de ser el siervo sin temor a nada, porque la inconstancia, el doble ánimo había sido consumido por el fuego del Espíritu Santo de Dios. No hay alguien más estable, no hay alguien más firme que aquel que continuamente está siendo llenado del Espíritu Santo de Dios. Alguien diga aleluya si está aquí. Diga aleluya. ¿Cómo vence la inconstancia? La llenura del Espíritu Santo. Constantemente. Una vida llena del Espíritu Santo. De adoración. Sostenible. Leyendo las Escrituras con hambre. Con ansiedad espiritual. Con expectativa. Con hambre de aprender de cada versículo. Comiéndose cada verso de las Escrituras. Una vida expectativa. Tanta lo sobrenatural, una vida llena de oración nos puede ayudar a tener una vida firme, estable, que no sea de doble ánimo. Hoy profetizo que alguien será lleno del Espíritu Santo de Dios y esa inestabilidad va a ser removida en esta noche. Dije que va a ser removida. El doble ánimo lo despedimos de tu vida. Caminará firme como el león. Alaba lo que está vivo.

hace retroceder. No le tiene miedo a los tiros, no le tiene miedo a las amenazas, porque reconoce quién es y quién está con él. Alguien ruja. Aquí termino, siéntese un minutito. La inconstancia te va a destruir. La inconstancia va a apagar tu fuego. La inconstancia va a apagar tu sueño. La inconstancia te hará vivir una vida cristiana mediocre, arrastrada, indeseable. Una vida cristiana pérrima. Una vida cristiana sin vida. Pero cuando eres constante en Cristo, cuando mantiene la llenura del Espíritu Santo, cuando te levantas cada mañana, comete la Biblia como que es un pan fresco, cuando disfruta cada versículo, cuando ora con ánimo o sin ánimo, porque no eres persona de orar con ánimo o sin ánimo. Tú no necesitas el ánimo para orar, tú lo que necesitas es el compromiso y la costumbre. Y cuando comienzas a orar allí constantemente, el diablo traerá su doble ánimo, pero el doble ánimo se lo tendrá que llevar el diablo, porque tú estarás llena y lleno del Espíritu Santo de Dios, caminando como un león, caminando como un rey, caminando como un profeta, caminando como un ungido. El apóstol Pedro, antes de ser lleno, era inconstante, pero después de ser lleno no era de doble ánimo. Él le dijo al maestro: moriré por ti. Y después digo: yo no lo conozco. Pero eso fue antes de conocer al Espíritu Santo. Esa era la actitud del apóstol Pedro antes de ser lleno del Espíritu Santo. Pero una vez que lo llenaron, dije que una vez que lo llenó el Espíritu Santo, se levantó con valentía y predicó con denuedo. Y no solo en el día del Pentecostés, lo agarraron, lo azotaron, lo golpearon, pero ya no estaban golpeando a Simón, estaban golpeando a Pedro. Ya no estaban amenazando a la caña frágil, estaban amenazando a una roca. Y esa roca dice: no conviene obedecer a los hombres y desobedecer a Dios. No callaremos. Digo, no callaremos, sino que predicaremos y anunciaremos que Cristo salva, que Cristo vive, Por eso en Hechos 3 y 4 tú encuentras esa actitud. Pero esa actitud no es producida por esfuerzo humano. Esa actitud viene como consecuencia de una llenura continua. Cristo dijo: sin mí usted no sirve, sin mí nada podéis hacer. Pero cuando Pedro fue lleno, Hechos 3 y 4, le dijo a la iglesia: nos golpearon a mí, a Juan, nos amenazaron, nos marcaron, no quisieron humillar, no quisieron intimidar, trataron de meternos miedo, dijeron que si hablamos nos van a matar. Y le dijeron: ¿y usted qué va a hacer, Pedro? ¿Que qué voy a hacer? Que si antes Dios levantaba un paralítico, ahora yo voy a levantar 10 paralíticos en Dios. Y dice, y oraron, y el lugar donde estaban congregados tembló, y todos volvieron a ser llenos del Espíritu Santo. Y lo próximo verso dicen: y predicaban con denuedo la palabra de Dios, y el Señor estaba con ellos haciendo milagros y haciendo maravillas. Alguien diga aleluya. Alguien diga aleluya. Yo vine a hablar a dos personas hoy, a los leones y a las rocas. Yo vine a decirle que lo que Dios te dio no te lo va a arrebatar el diablo. La inconstancia no te va a robar tu victoria. Te bendeciré. Hay alguien que alaba a Dios. Hay alguien que alaba a Dios. Hay alguien que alaba a Dios. Sacúdetele al doble ánimo. Sacúdetele al doble ánimo. Porque Dios te ha hecho de un pensar, de un perfil en Cristo Jesús. Alguien diga aleluya. Alguien diga aleluya. Por eso David era David. David no se acobardaba. Podía sentir la presión, pero no se acobardaba. Nadie había matado a un gigante así. Todo el mundo tenía miedo. Llegó uno que no era de doble ánimo. Él dijo: yo pelearé con el gigante. Pero mira, la espada no te sirve. Sigo pensando que pelearé con el gigante.
Pero tú no tienes escudo. Todavía sigo pensando que pelearé con el gigante. Pero mira que es más fuerte que tú. Mi pensamiento sigue pensando que pelearé con el gigante. Pero tú no tienes experiencia. Todavía sigo pensando que pelearé con el gigante. ¿Por qué? Él viene contra mí con espada y jabalina. Pero yo...

En Jeremías Dios le dice al pueblo: ustedes que tienen corazón inconstante. Oh, gloria a Dios. ¿Sabe qué hizo que el profeta joven perdiera su ministerio? El doble ánimo. Dios le había dicho: no coma ni beba. Dejó que la circunstancia decidiera por él. Tuvo doble ánimo. El doble ánimo fue que destruyó al profeta. Porque comió con un profeta viejo cuando Dios le dijo: no coma ni beba. Pero fue inconstante. Y la inconstancia, el doble ánimo, ¿cómo terminó? Matado por un león. Y usted que no, que todavía una mosca no le ha caído muerta cuando usted la reprende. Usted quiere vivir en doble ánimo y que la cosa le salga bien. Ese profeta hasta las piedras le obedecieron. Tenía poder. El doble ánimo no. El doble ánimo va a acabar con tu vida. La inconstancia te va a destruir. Escucha, tal vez es el último mensaje antes que te muera. Antes que se muera tu negocio, esta es la última advertencia. Recobra ánimo y no lo cambie. Sé constante. La constancia ha sido la madre del éxito. No sea inconstante. Emprende aquí, emprende un negocio y lo deja. Y todo el tiempo está comenzando un negocio y soltándolo. Y todavía tú tienes la cara para decirle a Dios que te prospere. Lo primero que hay que prosperar es tu espíritu para que sea constante. Por el amor de Cristo, levántate, que el doble ánimo no viene de Dios. El doble ánimo, no que se levanten, es que se levanten en el espíritu. El doble ánimo no viene de Dios. Cuando era Simón, negó al maestro y nadie le dio ni siquiera una bofetada. Ahora en Hechos 3, 4, lo golpean, lo encarcelan, lo amenazan. Pero que no estaban amenazando a una caña móvil, estaban amenazando a la roca. Si este es el Simón que negó al maestro, este de que salga de aquí no predica más. Es que ya no era Simón, era la roca. No está hablando de la roca que está por ahí. Ese nombre fue de ahí que lo sacó. Hablo de la roca. Pedro, tú serás roca. No te va a mover las amenazas de los hombres. No te va a mover ni migración ni el gobierno. No te va a mover nada. Eres roca firme. Yo quiero preguntar, ¿cuántos de ustedes han estado luchando con la inconstancia, el doble ánimo? Sea honesto. Que a mí me gusta predicar a la gente humanas, con fallas. ¿Cuántos de ustedes han propuesto algo y lo dejaron por la mitad siempre? ¿Cuánto aquí comenzaron un libro y todavía no lo han terminado? ¿Ah? No deje nada por comienzo. ¿Cuánto de los que no vinieron el 31 dicen en enero? Come todo lo que quiera ahora, el 30 y el 31, porque en enero llega el primero de enero y dice: voy a comenzar en el 4. Vamos por septiembre y todavía estamos pensando en enero. Pero eso se va a romper. Vas a comenzar tus pequeñas metas y las vas a lograr en el nombre de Jesús. Vamos, que por un camino vendrán tus enemigos y por siete irán de ti. Vamos, que Dios está contigo como poderoso gigante. Si tú no aplaudes esta palabra, tú no estás listo para tu victoria.

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0: Tenemos que ir creciendo, avanzando en la obra del Señor. Pero yo quiero que la iglesia entienda, con mi voz clamé a Dios. Uno, y Él me oyó. La Biblia dice, alza tu voz como trompeta. Tres, escúcheme bien. Elí era un hombre sujeto a pasiones, al igual que a nosotros, pero oraba fervientemente. ¿Y sabe qué es una oración ferviente? Es una oración que la gente escucha. ¿Aló? Pero tenemos que entender algo. Cuando alguien ora con la mente, está mal, porque usted tiene que creer con el corazón y con la boca confesar. ¿Está claro? Con el corazón se cree y con la boca se confiesa para salvación. Y si yo creo en lo que dice la Biblia, mi boca confiesa que en Cristo hay salvación. Digan conmigo, en Cristo hay que, no escucho, hay que salvación. Quiero que me acompañes allí. Vamos a ir rápidamente al libro de Génesis. Abra allí su corazón. Siempre lo he dicho, y donde Dios me permita llegar, lo diré. Ponga su corazón a la lectura. Ponga su corazón a la lectura. La Biblia dice que tenemos que poner nuestro sentido a la palabra. ¿Para qué? Para que podamos recibir, para que podamos entender lo que Dios nos quiere que suministrar a través de su palabra. ¿Quién es el que vive? Vamos a Génesis capítulo 28. No puede tener pereza para leer la palabra. Uy, que Dios me guarde una cosa de eso. Por eso es que uno tiene que saber que la palabra es nuestra fortaleza. Y en estos días les enseñaba la importancia de saber que Cristo está con nosotros aquí a través de su palabra. Pero Cristo no está físicamente. Está su espíritu, que es una cosa. ¿Cuántos están de acuerdo que el Espíritu del Señor está con nosotros? ¿Y a dónde está? Está en su vida, está en mi vida. Pero Cristo no está físicamente, pero sí está a través de su palabra. Lo vuelvo a repetir, Cristo es la palabra. ¿Cuántos están de acuerdo con esto? Con eso no quiero decir que el Señor no pueda hacerse presente literalmente. Claro que sí, porque Dios es excelso sobre cualquier cosa, sobre todas las cosas, hermano. Pero Dios es un Dios de orden. Cristo está sentado a la diestra ¿de quién? De Dios Padre. Pero no dejó al Espíritu Santo y no dejó ¿qué? La palabra. Entonces el Espíritu Santo ¿a dónde nos lleva? A orar y a leer la palabra. ¿Y sabe qué más nos lleva? A congregarnos. Porque el congregarnos es de Dios. El Espíritu Santo nos lleva a ayunar. ¿Estamos de acuerdo? El Espíritu Santo nos lleva a predicar la palabra. Pero la carne no le gusta nada de esas cosas. A la carne le gusta un partido de fútbol. A la carne le gusta una fiesta. A la carne le gusta la chismosería. Eso le gusta a la carne. Y cuando usted lee la Biblia, manifiestas son las obras. Y ahí comienza a hablar de todo esto. Y manifiestas son también las obras ¿de qué? Del Espíritu. Entonces, si usted está en el Espíritu, si yo estoy en el Espíritu, ¿sabe qué dice la Escritura? Andemos por el Espíritu. Entonces el Espíritu llevó a Cristo ¿a dónde? Al desierto para ayunar. ¿Qué nos lleva a ayunar? La carne. La carne, hermano, no ayuna ni siquiera el diablo. Sabiendo que la gente endemoniada ayuna. Porque los que no quieren ayunar son los evangélicos. Pero ¿cuántos brujos se sacrifican en ayuno, hermano? Para que el diablo haga algo y el Señor lo reprenda en el nombre de Jesús. ¿O no es así? ¿Cuántos brujos vigilan para que el diablo haga algo por ellos? El Señor lo reprenda. ¿Y cuántos evangélicos no les gusta vigilar? ¿Ya está claro? Entonces es importante que entendamos esto. Génesis capítulo 28, el verso 6. ¿Qué dice? Y vio Esaú cómo Isaac había obedecido a Jacob. Digan conmigo, a su padre. Ponga el corazón allí. Y vio Esaú cómo Isaac había obedecido a Jacob y le había enviado ¿a dónde? A Padán Arán, para tomar para sí mujer de allí. Y que cuando le bendijo, le había mandado diciendo: no tomarás mujer de las hijas de Canaán. Digan conmigo: no tomarás mujer del mundo. Dígalo: no tomarás mujer del mundo. ¿Qué sigue diciendo? Y que Jacob había obedecido a su padre y a quien más, y se había ido a Padán Arán. El verso siguiente: y vio a sí mismo Esaú que las hijas de Canaán parecían mal a Isaac, su padre. Y se fue Esaú a Ismael y tomó para sí por mujer a la hija de Ismael, hija de Abraham, hermana de Naboi, además de sus otras mujeres. Siéntese un momento, tenga la amabilidad y présteme atención. Cuando el Señor dice en su palabra, aprende lo que significa obediencia, me llama la atención algo acá. Y dice: y bendijo, oigan bien, bendijo Isaac a Jacob. Pero ¿cómo nos bendice el Señor? Porque aquí usted tiene que abrir el corazón. Lo voy a volver a leer para que usted se enfoque allí. Por favor, vuélvalo a leer. El verso 6: y vio Esaú cómo Isaac había bendecido ¿a quién? Aquí hay algo que tenemos que prestarle atención. ¿Cuántos creen que Dios nos bendice? Todos. ¿Pero sabe qué significa bendición? ¿Lo quiere saber? Significa obediencia. ¿Cómo Dios nos bendice? Fácilmente. Cuando Dios nos dice, haga esto, y usted lo hace, Dios te está diciendo que lo haga porque te quiere bendecir. ¿Cómo bendijo Isaac a Jacob? Le dijo: no tomes mujer. ¿Alguien está vivo? No tomes mujer de este pueblo donde yo me encuentro. Y recuerde que él estaba en Canaán. ¿Pero quién era la gente que vivía en Canaán? Había un poco gente del mundo, idólatra, corrompida. ¿Alguien me está entendiendo? Que no tenían nada que ver con el Señor. Entonces le dice: ve más bien y toma mujer de las hijas de mi hermano. Y dice la Escritura, y él se fue. Por eso usted ve que cuando este hombre llamado Jacob sale y él se queda dormido en el desierto, ¿sabe qué aparece? Se le aparece Dios. Porque donde hay obediencia, Dios se manifiesta. Alguien lo tiene que recibir. Donde hay obediencia, uy, Dios nos sale adelante a todo, hermano. No, yo necesito que alguien se concentre. Porque hay veces le decimos al Señor, óigame bien, hay veces le decimos al Señor, Señor, bendíceme. Pero ignoramos de qué manera Dios nos bendice. ¿Está claro? Donde hay obediencia, hay bendición. El Señor dice, si obedecieres mi voz, estas bendiciones vendrán sobre ti. Y muchas veces nos volvemos expertos en la Biblia, pero no queremos escuchar a Dios. Porque hay veces para escuchar a Dios queremos que Dios nos hable del cielo y que lo haga literalmente. Y yo tengo que decirle que el pueblo es tan rebelde que Dios, aún hablando del cielo audiblemente, ni así la gente quiere obedecer. O sea que la bendición está en la obediencia. Esaú hizo lo contrario. ¿Qué hizo Esaú? Escuchó que su padre bendijo a su hijo y él se fue a hacer lo contrario. Ese se metió en problemas. Porque cuando usted hace lo contrario de lo que Dios dice, ¿sabe quién te está esperando? el diablo. Bueno, alguien necesita escuchar esto. Cuando usted hace lo contrario de lo que Dios manda, ¿sabe quién te va a salir al encuentro? El mismo infierno. Pero cuando usted hace y es obediente a lo que Dios manda, ¿sabe quién te va a salir el encuentro? Nada menos que Jehová de los ejércitos. ¿Cuántos están de acuerdo? Y dice la Escritura, el verso 7, y que Jacob había obedecido. ¿Qué quiere el Señor? No, es que yo sé, hermana Esperanza, que usted sabe Biblia, pero si no entendemos lo que Dios nos dice, de nadie sirve, porque el diablo también sabe Biblia. Vuelva a leer lo que estoy leyendo para que usted entienda. Y que Jacob había obedecido ¿a quién? Oiga, y que un hombre de Dios, un hombre con autoridad, me diga a mí, haga esto. Y que cuando el hombre de Dios me diga, haga esto, y yo lo hago, ¿sabe con qué me voy a encontrar? Con la bendición. Porque Dios siempre va a respaldar la obediencia. Al ciego le dijo, vaya y lávese. Alguien tiene que abrir el corazón. Vaya y lávese. Y como él fue y se lavó, sus ojos se abrieron. Pero mire, para que usted entienda qué es bendición. Dios bendijo al ciego, pero el ciego tenía que determinar de obedecer lo que el Señor Jesús le acabó de decir. ¿Y qué le dijo? Ve y lávate. Y él podía haberse quedado o podía haberse ido a lavarse en otro lugar. Pero el Señor le dijo, ve y lávate en el estanque de Siloé. Pero él podía haber escogido otro lugar. Escúcheme, Naamán el sirio, Naamán el leproso, también hubiera podido escoger otro lugar. Pero no es lo que a usted le parece, es lo que Dios dice. No, yo necesito, porque hay gente como Naamán que están enfermos, hay gente como Naamán que están leprosos, y Dios le está diciendo, métete al esto, pero ellos quieren hacerlo a su manera. ¿Cuándo se le va a quitar la lepra? Yo tengo testimonio de lo que sucedió en el devocional esta mañana. Como nunca, siempre Dios, cuando me da una palabra de ciencia, yo la discierno, la trabajo, y yo no la suelto inmediatamente. Yo dejo que sea confirmación, que es Dios, porque quien está en juego es el nombre del Señor. Y el Señor me ministra y me dice, hay gente que de 7 a 10 de la mañana o a 9 de la mañana van a recibir respuesta de una victoria, pero también hay gente que de 3 a 6 de la tarde también Dios le va a dar respuesta. Espere, mi esposa tiene escrito en el celular gente de otras ciudades confirmando, pastor, pero es una cosa de loco. Una persona en Medellín nos escribe y nos dice, mira, posiblemente nos está escuchando, y esa persona necesitaba un dinero, pero ella no sabía de dónde sacarlo. Ella estaba necesitada, urgida de un dinero, y justamente, óigame bien, justamente en el proceso de 7, de 6 a 9 de la mañana, se le apareció alguien con el dinero. Pero venga, yo también tuve una aflicción esta semana muy fuerte. Usted me pregunta, ¿por qué? Escúcheme bien, porque yo presté un dinero, y presté el dinero, alguien me dijo, pastor, présteme un dinero, alguien amigo mío de acá. Y la verdad, a mí no me gusta prestar dinero, porque a mí no me gusta perder los amigos. La mayoría de las veces me gusta más bien colaborar y dar, porque uno sale perdiendo amigos. Ya yo tengo muchas experiencias. Sin embargo, la persona me dijo, pastor, por 2 días. Ok, no le veo ningún problema. Venga, le presté el dinero. Pasaron varios días. No me escribían. Nada, una llamada. Y usted comienza como a qué, a preocuparse. ¿A usted no se ha preocupado nunca? Y uno comienza, ¿qué vamos? A preocuparse, porque al menos alguna carita, hola, pero nada, silencio total. Bueno, 5 días, 8 días, 10 días, bueno, y los días pasaron. Y dije, Señor, ¿qué está pasando? Y como el dinero tampoco era poquito, ¿qué está pasando, Señor? Y tremendo, aquí tengo el escrito, tremendo, que hoy, sin saber lo que la palabra de ciencia que Dios estaba dándole al pueblo para desatar una bendición, ahí estaba también yo incluido. Porque escúchame, aquí tengo el escrito, de 3 a 5, 6 de la tarde me escribieron y me dijo la persona: pastor, discúlpeme, estoy muy apenado con usted, excúseme por favor, pero mañana le llevo su plata. Alabe al Kevin. Pregúnteme cómo me puse. Feliz, feliz, feliz. Porque las bendiciones traen ¿qué? ¿O a usted las bendiciones le ponen a llorar? No, las bendiciones traen ¿es qué? Oso. Pero ahora le hago una pregunta. Si usted está escuchando una palabra, si usted está escuchando una palabra y un hombre de Dios le está dando una palabra y le está diciendo, no haga esto, sino que hace aquello, y usted lo hace lo contrario, ¿cómo se va a encontrar con la bendición? Si la bendición es el mismo Dios. ¿Y cuántas personas aquí Dios le está hablando? ¿Cuántas personas aquí Dios quiere bendecir su vida? Pero la gente oye, pero como no creen. ¿Ya entendieron? La gente escucha, pero no creen. A mí me sorprendió una persona que vino acá y me llamó. Con otro familiar, ciego y con cáncer. De Bogotá. Y la persona viene confiadamente y recibe una palabra y se va. Yo no sé si usted se acuerda de una palabra donde el Señor nos hablaba en un servicio que tuvimos, que Dios iba a comenzar a hacer milagros, que los milagros eran progresivos y había milagros inmediatos, pero los leprosos fueron limpios a mitad de camino. ¿Cuántos se acuerdan? Entonces, cuando la gente recibe la palabra y tiene fe, ¿sabe cómo sale? Sale en bendición. Y escúcheme, se va a encontrar con el mismo Dios, que es la victoria. El miércoles me abordaron en Bogotá. Me dijeron: pastor, déjeme dar un testimonio. Yo le dije: dígamelo aquí. Pastor, es que tengo a mi hermano allá. A mí me hablaron muy bien de lo que está pasando. Y yo le creí al Señor. Y mi hermano, siendo ciego y teniendo cáncer, ahí está viendo y el cáncer desapareció. Pero espere, espere, espere. Es que tenemos un Dios hacedor de maravilla. Pero tenemos un pueblo que está escuchando, pero están desperdiciando bendición. Porque lo que oye no va acompañado. ¿Se acuerdan del servicio de noche? Porque dice la escritura en el libro de Hebreos que ellos se les habló las mismas buenas nuevas que a nosotros. ¿Pero qué pasó? ¿Por qué no le funcionó? ¿Pero por qué no vieron respuesta? Porque dice que no iba acompañado de fe a los que la oían. Y es que hay gente que está escuchando lo que Dios quiere hacer, pero ¿a dónde está su confianza? Ayúdenme. ¿A dónde está su confianza? Y otros salen como que creen ellos que el que está perdiendo es el Señor y no es el Señor. Porque otros salen como Naamán, aleteando, alegando, discutiendo y diciendo: ¿cómo se le ocurre? ¿Cómo me va a mandar para tal parte? ¿Cómo me va a decir que me meta en el río Jordán? ¿O acaso no hay otro río más limpio? Pueden haber los ríos más limpios. Pero esto no se trata de río limpio, esto se trata de obediencia. ¿Cuánto alaban al Señor? Levante sus manos y diga: obediencia quiero. Entonces Hebreo 4 dice: porque también a nosotros Digan conmigo, póngase la mano en el pecho. A nosotros. Mire lo que dice: se nos ha anunciado la buena nueva como a ellos, pero no les aprovechó el oír la palabra. Por no oír, ¿cuántos reciben esta palabra? O sea que estaban escuchando la misma palabra, el mismo mensaje, porque Dios es el mismo que nosotros hoy estamos escuchando. Pero ¿por qué no les aprovecha? ¿Por qué no se ve los resultados? ¿Por qué no se ve la victoria? ¿Porque no hay qué, hermana Liliana? ¿Porque no hay qué? Porque no hay fe. Cuando la Biblia dice que si usted y yo tuviésemos fe como un grano de mostaza, si le decimos a ese monte, quítate, el diablo se tiene que largar. Si le decimos, desarráigate a la enfermedad, se tiene que desarraigar. Pero aquí están los oidores. ¿Y de qué sirve escuchar si no obedecemos? No escucho. ¿De qué sirve escuchar si no hacemos caso? Qué bonito era que más bien Esaú, al escuchar a su padre que estaba bendiciendo a Jacob, qué bonito era que Esaú también hubiese escuchado. Pero él escuchó. Pero ¿sabe qué hizo el diablo? Lo llevó a hacer lo contrario. Dice, porque sabía ya que su padre no se agradaba de las mujeres de este pueblo. ¿Y sabe qué hizo él? Fue y tomó mujer de ese pueblo. ¿Y quién fue el que se desgració? Él. Moisés, háblale a la roca. Señor, yo le estoy pidiendo esa agua. ¿Usted cree que yo me volví loco para hablarle a una roca? Moisés, háblale a la roca y ella te dará agua. Señor, yo le estoy diciendo que envíe agua, que este pueblo necesita agua, pero parece ser que usted no me está entendiendo. Yo no estoy loco para hablarle a las piedras. Pero como Moisés era una persona que lo que Dios decía, eso hacía, se paró a la roca y le dijo, roca, dame agua. Y cuando usted obedece, las piedras tienen que obedecer. Alguien lo tiene que recibir. Las piedras tienen que obedecer. Pero a mí me parte el alma. Hermana Esperanza Tobar. Me parte el alma de ver gente que está escuchando palabra durante tanto tiempo. Pero ¿de qué le sirve si no va acompañado de obediencia? ¿Y qué es la fe? Obediencia. Esto lo llevo en el alma, porque también a nosotros se nos ha anunciado la buena nueva, es decir, la misma palabra. Dios es el mismo de ayer, de hoy. Y sabe que es tremendo cuando tenemos en poco una autoridad y usted no le presta atención a lo que habla una autoridad, usted está despreciando a Dios. Porque si le prestáramos atención a lo que habla una autoridad, usted estuviera fluyendo en la bendición. De hecho, más bien ahorita las autoridades, más bien nos toca levantar las manos para poder hablar, porque no los quieren dejar hablar. Y cuando Dios dice, acércate más para oír. ¿Y sabe qué hacían antes la gente de Dios cuando veía la bendición y que Dios respaldaba a un profeta? ¿Sabe qué iba? La gente iba donde los profetas para que los profetas le hablaran. Y los de hoy Dios les está hablando y la gente se hace loco. Por eso es que no se ve bendición. Ni en el hogar, ni en la salud, ni en la economía. Nada fluye. ¿Por qué no fluye? Porque no están escuchando, iglesia. ¿Oyó? No se está escuchando. Y anoche le decía también lo que pasó con Noé. Y le mostré el texto bíblico, que nunca había caído una gota de agua en la tierra. Pero Dios le dijo, prepárate un arca, porque yo haré llover. Y este hombre, sin haber llovido nunca en la vida, y este hombre se puso a hacer el arca. Digan conmigo, obediencia. ¿Y sabe qué hizo la obediencia? Lo salvó a él y lo salvó a toda su casa. ¡Ay, cuánto alaban al Señor! Lo salvó a él y a toda su casa. ¿Usted sabe por qué Dios es el Dios de Abraham? Porque Dios le dijo a Abraham, ¡sal! Digan conmigo, y Abraham salió. ¿Cuánto alaban al Señor? Abraham, sal de tu casa. Abraham, sal de tu parentela. Abraham, sal de la tierra de tus padres y te bendeciré. Pero cuando Dios dice algo y usted no lo hace, ¿cómo querés que Dios te bendiga? Yo estaba ya postrado de rodillas y la verdad ni siquiera me quería mover porque sentía tanto su presencia que me puse a llorar. Y Dios me inquietó. Lee lo que dice en el libro de Génesis 28. Y me encuentro con los tesoros. Y terminé llorando más. Y yo le diciéndole, dame entendimiento. Dame sabiduría. Yo quiero decirle a ustedes que donde hay obediencia, te está Dios esperando allá. ¿Sabe para qué? Para entregarte el galardón. Pero donde hay desobediencia, el diablo también te está esperando. Escojamos bien. Volvamos y leamos, por favor, Génesis. Y Dios dice, aprende lo que significa. No escucho. ¿Qué dice el Señor? Aprende lo que significa. Y ahora preste la atención porque ya voy terminando. Y vio Esaú cómo Isaac había obedecido a quién. Mire qué es bendición. Y vio Esaú cómo Isaac había bendecido a Jacob y le había enviado ¿a dónde? A Padán Arán, para tomar para sí mujer de allí. Y que cuando le bendijo, le había mandado diciendo, no tomarás mujer de las hijas de ¿qué? El verso 7. Y que Jacob, subraye la palabra, había obedecido. ¿Está claro esto? ¿Por qué Jacob es bendecido? ¿Por qué Jacob es bendecido? Porque Dios lo bendijo. ¿Y cómo Dios bendice? Cuando usted, Dios dice algo y usted lo hace, entonces usted está caminando sobre la bendición. El verso 7. Y que Jacob había obedecido a su padre. ¿Y a quién más? O sea que la bendición estaba. ¿Cuándo lo bendijo? Cuando su padre sale, dijo, no hagas esto, mijo, vas a hacer lo que yo te digo. Y cuando usted escucha y obedece, usted está caminando en la bendición. Hermano, ¿cómo se están perdiendo las bendiciones? ¿Cómo se están perdiendo? ¿Dónde? El verso 10. Salió pues Jacob de Berseba y fue ¿a dónde? Arán. ¿Y qué fue a buscar Arán? Porque allá lo había mandado ¿quién? Su padre. El que tiene oído para oír, escuche lo que le voy a decir. Y dice la escritura, ¿y qué dice? Y salió pues, y llegó a cierto lugar. Mientras iba en obediencia, mire lo que pasó. Y llegó a cierto lugar. ¿Y qué pasó? Y durmió allí, porque ya el sol se había opuesto. Y tomó de la piedra de aquel paraje, y puso a su cabecera. Y se acostó en aquel lugar. ¿Y qué dice? Y soñó. Digan conmigo, donde hay obediencia, hay visión. Pero no puede haber visión donde no hay obediencia, iglesia. O sea que ya se le está manifestando ¿quién? Dios. ¿Y por qué Dios estaba ya con él? Por eso Jacob usa esta palabra. Mire, Dios está en este lugar y yo no lo sabía. ¿Cuándo se dio de cuenta Jacob que Dios estaba en el asunto? Porque donde hay obediencia, Dios está presente. Alguien lo tiene que entender. Donde hay obediencia, Dios se hace presente en esa familia, en esa casa, en ese hombre, en esa mujer. Y mire lo que dice. ¿Quién es el que vive? ¿Qué sigue diciendo? Y soñó, y aquí una escalera que estaba apoyada en tierra y su extremo tocaba en el cielo. Digan conmigo, cuando hay obediencia, usted está firme, con los pies puestos en la tierra. No, alguien lo tiene que entender. Cuando hay obediencia, usted está firme con los pies puestos en la tierra. Y cuando hay obediencia, y mientras sus pies están apoyados en la obediencia, entonces usted va camino al cielo, a lo alto de Dios. Bueno, yo necesito que alguien se... ¿Y qué sigue diciendo? El verso 13, y aquí que Jehová estaba en lo alto de ella. O sea que estaremos por encima y no por debajo. ¿Quién estaba en ese lugar? ¿Con quién se encontró Jacob? ¿Quién se le apareció en ese momento? O sea que donde hay obediencia, Dios va contigo, hermano. Y tiene que haber una manifestación gloriosa. Tiene que haber revelación. Tiene que haber, ¿qué? Visión de parte de Dios. ¿Y sabe qué le dijo el Señor? Para que usted lo entienda, cuando hay obediencia, mire lo que le dijo el Señor. El verso 13, y aquí Jehová estaba en lo alto de ella, el cual dijo, yo soy Jehová, el Dios de Abraham, tu padre, el Dios de Isaac. La tierra en que estás acostado, te la daré a ti. ¿Y a qué? El verso 15 dice, he aquí, yo estoy contigo. Alguien tiene que recibir la palabra. Donde hay obediencia, ¿dónde está Dios? Con esa persona. He aquí, yo estoy contigo y te guardaré por donde quiere. Alguien lo tiene que recibir, por donde quieras. Sea que la persona, por mucho que el diablo se levante, por mucho que el diablo se atraviese, donde hay obediencia, Dios, la final de todo proceso, de toda hazaña del diablo, todo lo que el diablo se levante a tratar de tenerte, no podrá, porque donde hay obediencia, Dios va contigo. Dios está metido en el asunto. Ahora, el hecho de que Dios esté con nosotros no quiere decir que no se van a levantar gente tramposa, no quiere decir que no se va a levantar el diablo. Usted sabe que el suegro de Jacob lo engañó. El suegro de Jacob se levantó contra él. Pero como el hombre era obediente, Dios le dijo, yo iré contigo por donde vaya. ¿Y sabe qué dice? Y te bendeciré, Jacob. ¿No lo bendijo el Señor? ¿No lo prosperó el Señor? Hermano, ¿por qué no abrimos el corazón? O sea que esto no es simplemente venir a escuchar una palabra y hacerme loco. Esto es de escuchar. ¿Y sabe qué es? Obedecer. Cuando yo tengo la oportunidad de escuchar a hombres de Dios, y cuando Dios me da la oportunidad, yo sé que cada palabra que suelta un varón de Dios es una respuesta a mis oraciones. Y yo tengo que estar en el Espíritu. Pero la gente se les está olvidando cómo es que Dios se mueve y cómo Dios trabaja. Hermana Carmi, cuando no le prestan atención a uno, cuando uno está hablando, entonces, ¿sabe qué? Uno le está diciendo a Dios, bendíceme. Y uno le está diciendo en oración, Señor, haz algo por mí. Y cuando el hombre de Dios te va a hablar y usted le saca el cuerpo, estás perdiendo. Porque Dios escuchó tu oración y está trayendo una respuesta para bendecir a tu vida. ¿Y sabe a quién va a usar? A un hombre de Dios. Por eso es que Dios nos dice, cuando vaya, acércate para oír. ¿Acércate para qué? Y nos está dando de cuenta que Naamán forma su cosa rara y su pataleta de pelado pequeño. Pero allá lo cogieron sus criados, los cogieron todos los que iban con él, escoltándolo. Y le decían, pero si es para su bien. Oiga, si Dios nos habla para nuestro bien, ¿por qué no escuchamos por amor a Dios? Si es para nuestro bien. ¿Y qué hizo? De tanto la gente insistirle que se metiera allá, el hombre se devolvió y escuchó. Y cuando el hombre se metió, ¿sabe qué sucedió? Su piel se la limpió. Porque donde hay obediencia, todo se limpia. Toda maldición desaparece. No, alguien lo tiene que entender. Toda obra cancerosa desaparece del cuerpo. Toda ruina, toda muerte se va. Pero es aquí donde está el enfoque. O sea que Jacob, cuando recibe la bendición de su padre, y la bendición está en lo que tenía que hacer, si él se hubiese ido para otro lado, no pasa nada. Lo mismo sucedió con Isaac, el padre de Jacob. La Biblia dice que hubo una hambre tan tremenda y el Señor le dice: Isaac, no desciendas a Egipto. Pero ya él tenía la maleta para irse para Egipto. Porque en ese tiempo yo le enseñé a los hermanos que Egipto era como este tiempo, el sueño americano. Era uno de los países más prósperos, y como era bastante fuerte con la parte marítima donde llegaban todas las importaciones. ¿Me estoy haciendo entender? Era muy fuerte con las importaciones y todo pasaba por Egipto. Egipto era, tenía el control. Usted sabe que Egipto fue una de las potencias del mundo. Escúcheme bien. Entonces, cuando había hambre en un pueblo o en otro país, ¿sabe a dónde iba la gente? A Egipto. ¿Se acuerdan cuando Abraham tuvo hambre? ¿A dónde se metió? A Egipto. Y entonces cuando este hombre va para Egipto, Isaac ya está listo con la maleta, para que me pueda entender, y dice que se le aparece Dios esa noche y le dice: Isaac, no desciendas a Egipto. ¿Sabe por qué dice no descienda? Porque ya estaba listo. La palabra no descienda es cuando alguien ya va camino a hacer algo. ¿Alguien me está entendiendo? Por favor. Sino que vas a ir al lugar que yo te dijere. ¿Y sabe a dónde lo mandó el Señor? Lo mandó a un lugar llamado Harán. ¿Estamos entendiendo? Y dice la escritura que este joven escuchó la voz de Dios y se fue al lugar donde Dios le había dicho. Y cuando llegó a ese lugar, ¿sabe con qué se encuentra? Que él está huyendo del hambre, y se encuentra que en ese pueblo había más hambre que en el pueblo donde él estaba. Porque dice que en ese pueblo había hambre, pero dice la escritura que Isaac sembró en ese pueblo y cosechó al 100 por 1. Pero ¿sabe por qué cosechó al 100 por 1? Porque donde hay obediencia, Dios se hace presente. Alguien lo tiene que entender. Donde hay obediencia hay victoria. Donde hay obediencia hay un respaldo divino. Donde hay obediencia yo estaré contigo.
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¡Vamos, grita! ¡Oh! ¡Grita!

El espacio no te lo permite, pero si sí puedes mover los pies así.

Levanta tu mano derecha y di conmigo: Jesucristo es mi Señor y mi Salvador. Yo soy libre de los yugos, de las tinieblas, de los espíritus de iniquidad que vinieron a mí a causa de los pecados de mis antepasados. Hoy yo invoco el poder de la sangre de Jesucristo sobre mi vida, sobre mi familia.

pasados.

Pero esto no es solo para nosotros. Esto es para muchos que están allá afuera. ¿Cuántos dicen conmigo: Señor, heme aquí, envíame a mí, pon tu palabra en mi boca?

0: mis hermanos, esa nueva naturaleza es para la gloria de Dios, como dice el libro de Romanos, el capítulo 6, el verso número 6, para que ya no sirvamos más al pecado, sino servir como instrumentos en las manos de Dios. Sabiendo esto, que nuestro viejo hombre fue crucificado, está inmóvil, porque cuando una persona, imagínense, en las manos y en los pies le clavan en un madero, queda inmóvil. Y así pasó con el hombre viejo. Fue crucificado juntamente con él, para que el cuerpo del pecado sea destruido, a fin de que no sirvamos más al pecado. Esto quiere decir que Dios nos va renovando, cada día entendemos mejor, cada día que amanece es un día de bendición, donde dependemos de Dios y le buscamos para que asimismo en oración, en fidelidad, en dominio propio, que es una de las cosas más esenciales para que el enemigo no tome ventaja. Por eso, hermanos, está la ley del pecado y la ley de la gracia. Ambos tienen lo máximo. El hombre de pecado, solo un milagro de Dios lo puede sacar de ahí. El maligno nunca va a abrir las cárceles del pecado, donde la gente está cautiva bajo la maldición. Y la nueva criatura, para la honra y la gloria de Dios, donde deseamos. ¿Qué diremos, pues? ¿La ley es pecado? En ninguna manera. Pero yo no conocí el pecado sino por la ley, porque tampoco conociera la codicia si la ley no dijera no codiciarás. Mas el pecado, escuche, siempre está buscando que usted ande desocupado, que esté por ahí perdiendo el tiempo, que ande en la vanidad de su mente, para poderlo atrapar, seducir, tentar o engañar. ¿Qué dice Romanos 7:8? Mas el pecado, tomando la ocasión, la oportunidad, y de ahí, hermanos, que viene la muerte espiritual. ¿Por qué? Por la codicia, por la avaricia, por la tentación, por la incontinencia. Y el pecado, hermanos, trae la muerte espiritual. Entonces, la ley es para tener el conocimiento y corrección, y para que la persona tenga cuidado de no caer en la cárcel del pecado, en la desgracia del pecado, en la maldición del pecado. Por eso, mi estimado hermano, estamos en los poderosos retiros de oración y de ayuno. Ahí vemos los hermanos felices, contentos, damos la gloria al Todopoderoso. Y qué lindo, hermanos, que Cristo tome el control de su cuerpo, para ser libre de delitos, pasiones y deseos de su espíritu, para que puedas adorar al Dios de la gloria en espíritu y en verdad, y para que su conciencia dé testimonio. Hermanos, ocupémonos en escudriñar las Sagradas Escrituras, en obedecer la palabra de Dios, y que tu conciencia te guíe, como dice la Escritura. Yo sin ley vivía en un tiempo, pero venido el mandamiento, el pecado revivió y yo morí. Hallé que en mí mismo, el mandamiento que Dios nos da para tener cuidado, a veces el descuido, la tentación y el pecado revive, que es lo que la gente, hermano, debe tener dominio propio, para que no muera espiritualmente. Hermanos, siempre el diablo quiere engañarte y hacerte que caigas de la gracia de Dios. Y muchos por eso a lo bueno le dicen malo y a lo malo le dicen bueno. Entonces, hermanos, que no vayas a darle lugar al engaño, que no le dé lugar a sus deseos, a sus placeres, para que así mismo, hermanos, tome una decisión. La palabra dice, conoceréis la verdad y la verdad os hará libres. Entonces, la fidelidad nos lleva a permanecer en Cristo Jesús, para que asimismo su gloria, su poder, su amor, la fe, haya una confianza y que se mantenga como una luz en medio de las tinieblas, para que no te alejes y si no, hermanos, quedas avergonzado. Por eso, hermanos, qué lindo que en este momento tú digas, Señor, dame vigor, fortaleza. Pablo doblaba su rodilla, decía, yo doblo mi rodilla ante el Padre de nuestro Señor Jesucristo para que me dé esa fortaleza, para que me dé ese vigor. Cada día tengo que amarle, cada día tengo que estar más cimentado, cada día tengo que ser más genuino para que Él tome el control de mi mente, de mis sentidos. Y por eso el Señor Jesús nos recomienda, nos enseña, nos capacita y dice, Apocalipsis 3, 11 en adelante. Y aquí yo vengo pronto. Retén lo que tienes para que ninguno tome tu corona. 1000 años es como un día. Por eso es que en el calendario de Dios tengamos cuidado. ¿Qué nos entregó Él? La salvación. ¿Qué hizo? Nos perdonó y destruyó al hombre de pecado para capacitarnos para vivir en Cristo, en la casa de nuestro Padre, por los siglos de los siglos. Amén. Al que venciere, yo la haré columna en el templo de mi Dios. Nunca más saldrá de allí. Escribiré sobre él el nombre de mi Dios, el nombre de la ciudad de mi Dios, la nueva Jerusalén, la cual desciende del cielo de mi Dios, y mi nombre nuevo. El que tenga oído, oiga lo que el Espíritu dice a las iglesias. Padre, en esta hora, glorifícate, ministranos al alma, a la conciencia, al espíritu, para que podamos negarnos a sí mismo, para que sigamos tus pisadas, Señor, y podamos día a día creer en ti y confiar, depender, que tu nombre sea glorificado, que tu nombre sea exaltado. Señor, renuncio al mundo, porque le entregué mi vida a ti para salvación, para perseverar, para que nunca me vaya a perder, sino que tu palabra me llene de sabiduría, de responsabilidad, para poder aprovechar, Señor, como dice tu palabra, porque ¿qué le aprovechará al hombre que ganare todo el mundo y perdiere su alma? ¿O qué recompensa dará al hombre por su alma? Porque el que se avergonzare de mí y de mis palabras en esta generación adúltera y pecadora del Hijo del Hombre, se avergonzará también de él cuando venga en la gloria de su Padre con los santos ángeles. Hermanos, estos son acontecimientos celestiales, son acontecimientos, hermanos, de nuestro diario caminar. ¿Qué dice la primera carta a los Corintios 9, 26 y 27? Así que yo de esta manera corro, no como a la aventura. De esta manera peleo, no como quien golpea al aire, sino que golpeo mi cuerpo y lo pongo en servidumbre. No sea que habiendo sido heraldo, para otro yo mismo venga a ser eliminado. Quiere decir, hermanos, que la vida cristiana tiene un fundamento de valores, de conocimiento, de responsabilidades, para que asimismo tengamos, hermanos, conocimiento. Sobre todo dominio propio, como dice Romanos 2. Así que, hermanos, os ruego por las misericordias de Dios, que presentéis vuestros cuerpos en sacrificio vivo, santo, agradable a Dios, que es vuestro culto racional. Padre, en esta hora, interviene en cada corazón, que podamos, Señor, estar dispuestos, que tengamos ese afecto, que nos gocemos en tu bendita presencia, Señor. Que si tú dices que presente vuestro cuerpo como un sacrificio vivo, Señor, tómalo, úsalo, lléname de tu conocimiento, lléname de tu poder, lléname de sabiduría, Padre, de dominio propio, para ser agradable delante de ti. Señor, que me puedas congregar con amor, con sinceridad, y poder decirle, Señor, estoy peleando la buena batalla de la fe. Que pueda decirle, Señor, transfórmame, renuévame, que cada día yo pueda crecer espiritualmente, que cada día me pueda gozar, que no me conforme, Señor, sino que crezca, que tú me transformes, que tú me renueves, que me des sabiduría, que yo entienda, Señor, el poder de tu palabra, el amor de tu grandeza, y que cada día me sienta más comprometido, Señor, en hacer tu voluntad agradable y perfecta. Padre, qué lindo, Señor, que tengamos esa sabiduría, que tengamos ese, como dice tu palabra, esa gracia, esos dones para poderte servir, Padre, para poder ser obediente, para cumplir el ministerio. Por esto necesitamos sabiduría, necesitamos, Señor, un despertar, necesitamos fortaleza, y que te dignes ser propicio, Padre, a nuestras oraciones, que clamamos de día y de noche para que tu nombre sea glorificado y para que se rompa todo yugo, todo conjuro, toda maldición, toda ligadura en el nombre de Cristo Jesús, porque nuestro viejo hombre fue crucificado, Padre, ya no puede moverse en el pecado ni el pecado en él, Señor, porque fue destruido para poderte servir. Hermanos, qué lindo cuando tenemos esa visión de compartirle el evangelio a tantas personas, hermanos, que están en tinieblas, tantas personas que están siendo usadas por el diablo. Toda la metamorfosis espiritual que tú has tenido es para compartirla, cómo Dios te sacó de las tinieblas, cómo el amor de Dios nos ha venido edificando, cómo la palabra nos vive enseñando, cómo nos capacita de tal manera que tenemos sabiduría de Dios, discernimiento, y podemos valorar, podemos entender, Señor, que las tinieblas traen, Señor, fracaso, derrota, y que humanamente nadie puede santificarse, humanamente nadie puede ser libre, porque de tal manera amó Dios al mundo que ha enviado a su Hijo unigénito para que todo aquel que en él cree no se pierda. Hermanos, aquí estamos de paso. Recuerde lo que dice la Escritura, Lucas 21:33, que estas cosas, ¿cuáles? El cielo y la tierra pasarán, pero mis palabras no pasarán. Hermano, qué lindo que usted sea guardado, irreprensible, así como un día le entregaste tu vida al Señor Jesús en sus manos. Tengamos entendimiento, sabiduría, y que le amemos de corazón, para que, hermanos, no nos carguemos de glotonerías, embriagueces ni los afanes de esta vida, porque de pronto, hermanos, llega el día tonto, el día bobo, y se perdió. Es algo tan delicado, hermano. Los impíos saben. Un día me contaba un hombre, oiga, le pregunté por un señor ahí conocido, dijo, no, si le llegó la hora boba, le pusieron una bomba y lo desaparecieron. La gente sabe que le llega su día y si no tiene la gracia de Dios, desaparece. ¿A dónde va a parar? Pues nada menos que al infierno. Pero Cristo viene por su pueblo. Cristo viene por su iglesia. Y así es, hermanos, que debemos de estar apercibidos, velando, pues en todo tiempo, orando para que seas tenido por digno de escapar de todas estas maldiciones, ataduras, yugos, ataques. Los demonios están enfurecidos y saben que le queda poco tiempo y se ha desencadenado la crueldad, la maldad, la desgracia, la ruina, la maldición. Pero el que habita al abrigo del Altísimo, y si usted es consciente, velar, estar despierto, velar es hacer la voluntad de Dios, orando para que nunca caiga de la gracia de Dios, sea tenido por digno y escapar de todas estas cosas que vendrán de estar en pie delante del Hijo del Hombre. Padre, caen maldiciones, conjuros, hechizos, mira todas las potestades del terror, mira todos esos géneros de muerte, mira, Padre, todas esas legiones, potestades y cariales, mira, oh Dios, el hambre, la miseria. Señor, glorifícate, oh Dios, obrando a través de nuestras vidas milagros, prodigios, sabiduría, que en todo lo que hagamos, Señor, es para la honra y la gloria de tu nombre, que podamos llenar los requisitos y ser dignos para escapar de todo tipo de maldiciones, para perseverar en el Espíritu, para la honra y la gloria de tu nombre. Padre, qué lindo, hermanos, que haya una disciplina en su vida, que no te dejes vencer del mal, que no te dejes engañar de las pasiones, de los caprichos, aún de las malas conversaciones que corrompen las buenas costumbres, sino que estemos debidamente, hermanos, velando en el Espíritu. De ahí es que la iglesia no se puede cerrar. Está de puertas abiertas de día y de noche. Es impresionante ver los hermanos cómo llegan a buscar la gloria de Dios, la presencia de Dios, la sabiduría de Dios y poder ser tenidos por dignos delante de su presencia. Por eso, mi estimado hermano, es el tiempo de volver el corazón a Dios. Haga un alto en el camino para que así mismo dice la palabra en la primera carta a los Corintios, capítulo 15, verso 33 y 34, no erréis, las malas conversaciones corrompen las buenas costumbres. Velad debidamente y no pequéis, porque algunos no conocen a Dios, para vergüenza vuestra rendir. O sea que los rabanes del mundo, o sea que la apariencia, o sea que la religiosidad. Hermano, no te dejes mover fácilmente de la enseñanza, de la doctrina, de vivir en Cristo, y no se confunda ni por espíritu, ni por palabra, ni por carta, como si fuera nuestra, en el sentido que el día del Señor está cerca. Señor, despiértanos. Tu palabra dice que nosotros también, como piedras vivas, debemos ser edificados cada día, te amamos más, que estamos dispuestos a hacer tu obra. Necesitamos esa doble porción de tu Espíritu, ya que somos casa tuya, Padre, donde es como sacerdotes llenos de gloria. Podamos decirle, Señor, santifícanos, Señor, úsanos, Señor, danos sabiduría, Señor. Dependemos de tu gracia, dependemos de tu poder, Señor, que lo que hagamos sea agradable a tus ojos, en el nombre de nuestro Señor Jesucristo. Padre, por Por eso la palabra nos enseña que tenemos conocimiento a través de las Sagradas Escrituras y que podemos y que debemos estar más fieles que nunca para que el nombre del Todopoderoso sea glorificado. Caen yugos, maldiciones, ataduras. Hermanos, estamos en los retiros de oración. Es un día maravilloso porque esperamos jóvenes que quieran dejar el mundo al diablo, al pecado, a buscar primeramente el reino de Dios, a ser más fieles que nunca, a ser instrumentos en las manos de Dios. Mire cómo el diablo usa a la gente en el pecado, en la desgracia, en la maldad, y son vasos de desgracia. Entonces, mi estimado, este es un momento de que te goces. Padre, glorifícate, ábrenos los sentidos, dándoles esa unción desde la coronilla hasta la punta de los pies, Padre, para ser vasos de honra, instrumentos en tus manos. Esa reunión juvenil, Señor, rompe yugos, maldiciones, inmundicia, mundanalidad, fornicación. Hermanos, hay que tener el cuidado de que usted, como instrumento en las manos de Dios, tiene que ser un vaso de bendición, que Dios te use, que habite Cristo por la fe en tu corazón, para que asimismo tú puedas crecer, para ser baluarte, para ser instrumento, para ser lleno de la gloria de Dios. Hermanos, esto es lo que nos debe ocupar todos los días de nuestra vida. Escucha bien claro, hermano. Joven fui, he envejecido y no he visto justo desamparado ni su descendencia que mendigue pan. Y cada día Dios nos da fortaleza, vigor y tenemos una vida llena de salud, llena de bendición. Porque Dios nos sacó del pecado, que es lo que destruye, que es lo que desintegra, que es lo que consume al hombre en sus delitos y en pecados, donde el diablo nos captura, nos cautiva bajo la maldición, la desgracia. Por eso, hermanos, hay que ser siervos vigilantes, fieles, ceñidos vuestros lomos, vuestras lámparas encendidas con aceite, Padre. Estoy invocando tu gloria para que en esta hora se han hecho milagros, prodigios. Mira, Señor, cada corazón, cada hermano, tómalo, Padre. Dígnate ser propicio a cada uno de ellos, Señor, que podamos decirle, Padre, que seamos fieles para cuando tú vengas, Señor, nos encuentres sirviéndole, amándole, velando, porque hermanos, para que seamos ceñidos y le digamos, Padre, satúranos con tu espíritu, rompe maldiciones, conjuros, enfermedades, yugos, Padre, Padre, glorifícate, Rey de gloria. Para sí mismo poder perseverar, no desmayar, sino transformados por medio de nuestro entendimiento, porque somos bienaventurados como siervos del Dios Altísimo. Sí, Padre, hay que vigilar, hay que velar, porque el diablo anda como león rugiente, como ladrón en la noche, y si no estamos velando, si no estamos clamando, hermanos, el quiere hacerte daño, él quiere destruirte, él quiere separarte del camino de la fe. Y por lo tanto, que dice el Señor, hay que tener ceñidos nuestros lomos y vuestra lámpara encendida, Padre. Todo ataque diabólico lo atamos, lo conjuramos. Dígnate darnos discernimiento, Padre, que hay cosas que le parecen al hombre que son favorables, pero el final es la muerte. Oh Dios, Señor, en esta hora ministra sabiduría, corta esas vendas mágicas, Padre, corta esa ceguera, Padre, esa pereza, los frutos de la carne y llénanos de tu gloria, de tu poder, Señor, para que al sí mismo, oh Dios, diga: Padre, yo quiero ser columna, fiel, abnegado, para tu nombre, para tu gloria, por tu poder, por tu misericordia, Padre, porque tú nos has redimido para tu gloria. Hemos sido bautizados en Cristo, hemos sido bautizados en su muerte. Padre, llénanos de más sabiduría, que lo que hagamos, Padre, podamos disfrutarlo, que lo que hagamos es para la gloria tuya, que podamos ser hacedores de tu palabra, Padre, que podamos, Señor, ver esa diferencia, porque el hombre de pecado fue destruido, porque en el bautismo, Señor, allí quedó sepultado para muerte, en el bautismo, a fin de que como Cristo resucitó de los muertos, nosotros también andemos llenos de gloria y de poder. Estoy invocando tu presencia, Padre. Estoy invocando tu poder, Señor. Que en esta hora caen maldiciones, conjuros. Mira, Padre, que tu palabra llegue a cada corazón. Escríbela, Padre, para que podamos disfrutar de esa nueva vida. Para que podamos gozarnos, Señor, y ir de gloria en gloria. Padre, plántanos, Señor. Sí, Padre, en Cristo Jesús. Y, Padre, que podamos decir: para mí el vivir es Cristo, más en morir es ganancia. Señor Jesús, sigue obrando, Padre. Sigue, Señor, glorificándote en esta hora. Que hayan testimonios de milagros, de prodigios. Toda enfermedad se seca en el nombre de Jesús. Todo espíritu inmundo lo atamos, le cortamos todos esos poderes diabólicos y lo conjuramos en el nombre de Cristo. Maldiciones, enfermedades, pleitos, celos, contiendas, Padre, porque hemos resucitado para tu gloria, porque el hombre de pecado fue sepultado, Señor, y ahora haz que podamos vivir, Señor, recibiendo cada día esa unción, esa sabiduría, esa capacitación, Padre, para resplandecer como luz en medio de las tinieblas. Espíritu de Dios, llénanos en esta hora, Señor. Sí, Padre, que usted pueda decir: realmente he muerto al pecado y ahora vivo para la honra y la gloria de Dios. Padre, que cuando pasemos por el valle de la sombra de la muerte, Señor, podamos salir en victoria, orando, clamando, ayunando. Padre, te damos gracias, gracias, porque viene un juicio, hermanos, y empieza primero por la casa, o sea que el pueblo de Dios tiene que estar apercibido, lleno de gloria, lleno de poder, dando testimonio de la gracia de Dios. Señor Jesús, en esta hora una unción mayor para poder vencer, una y más sabiduría para poder entender, Padre, que sea propicio a cada uno de nosotros, Padre, para que así mismo, Señor, podamos decirle: Señor, toma nuestra vida, toma el alma, toma el espíritu, Señor. Tú deseas tomar el control pleno del cuerpo, del alma, del espíritu, Padre, para ser más que vencedores. Caen legiones, cae toda hechicería, todo poder oculto, Padre, se revienta en esta hora. Todas las maldiciones, hechizos, ruina, todo estancamiento se va a las profundidades de la mar. Lo lanzamos en el nombre de Cristo Jesús. Padre, danos esa doble porción de tu espíritu, porque tú nos has enseñado que al que venciere le daré que se siente conmigo en mi trono, así como yo he vencido y me he sentado con mi Padre en el trono. Hermanos, que tenga la mejor disposición. Por eso, mi estimado hermano, estamos en los poderosos retiros de oración y ayuno. Iniciamos 8 de la mañana. Y tenemos en este día la reunión de jóvenes 3 de la tarde. Oh, gracias. Luego estamos viendo las clases que tienen preparado los maestros de escuela dominical. A ver qué le van a compartir a sus hijos, la edificación, la enseñanza. Y luego tenemos conferencia para servidores, hermanos, para que cada uno sea hallado fiel. Señor, te doy gracias, te doy la honra y la gloria por habernos llamado para servirte, Señor. Así como tú nos has dejado ejemplo, Señor, aún venciendo la muerte, aún, Señor, trazando el camino de la salvación, y por eso en santidad, como nos diste el ejemplo, el cual no hizo pecado ni se halló engaño en su boca. Cuando le maldecían, no respondía con maldición. Cuando padecía, no amenazaba, sino encomendaba a la causa que juzga justamente. Padre, en esta hora, que caen legiones, potestades, demonios de enfermedad, ruina, miseria, los atamos en el nombre de Jesús, porque tú llevaste las enfermedades en tu cuerpo, Padre, allí sobre el madero, para que ahora tengamos sanidad, liberación, salud, Padre, porque por cuya herida hemos sido sanados. Por eso, Padre, glorifícate, Señor, para que vivamos de la mano en Cristo Jesús, no como ovejas descarriadas, sin fe, sin Dios, sin pastor. No, hermanos, gracias, Señor, porque tú nos llamaste a ser, Señor, tus hijos, tus herederos. Y por eso, hermanos, muchas veces necesitamos hasta paciencia, hasta esperar la venida del Señor Jesús. Pero todo es fácil cuando estamos en oración, cuando estamos en la presencia de Dios, cuando aguardamos con mucha paciencia y esperamos que venga la lluvia temprana y tardía, para que asimismo nuestros corazones estén llenos de la gloria de Dios, llenos del conocimiento de Dios, lleno de la sabiduría de Dios. Padre, te damos gracias, Rey de Gloria. Caen legiones, caen maldiciones en esta hora, oh Dios. Sigue sanando a tu pueblo, sigue añadiendo, Padre, derramando esa unción, Padre, en la casa tuya, Padre, lugar de reunión, llénalo de tu gloria. Corta, Padre, toda maldición. Corta, Padre, todo hechizo. Corta, papá Dios, todo infierno, todo conjuro, Padre, porque nosotros tenemos que tener la sabiduría tuya para esperarte, Señor, para tener claridad que tú vienes por la iglesia. Por eso santifícala, por eso ser propicio a cada hermano, Señor, para depender de tu palabra, porque las promesas humanas nunca se cumplen, hermanos. Lo que el hombre habla, sale su aliento y cae a la tierra, pero la palabra de Dios permanece para siempre. ¿Qué dice el Dios de la gloria? El cielo pasará, la tierra pasará, hermanos, y el que hace la voluntad de Dios permanece.
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1: Gracias, Jesús. Tú eres el Rey de Reyes, el Señor de los Señores, y por siempre te

Biblia es clara, hermano. Lo vuelvo a repetir. Dios exalta a los humildes. ¿Estamos de acuerdo? Dios exalta a los humildes, pero al altivo mira de lejos. ¿Qué quiere decir, hermano? Que no hay ningún acercamiento de Dios en esa persona. ¿Pero por qué? Porque la actitud, el comportamiento que tiene, aleja a Dios de su vida. Lo vuelvo a repetir, Dios exalta al humilde. ¿A quién bendice Dios? ¿A quién levanta Dios? ¿A quién respalda Dios? Pero al altivo mira de lejos. Y entendamos que antes de la caída, primero es la altivez. Donde hay altivez, hermano, la gente no puede avanzar. Y dice la Escritura que antes del quebrantamiento es la ¿qué? La soberbia. Son cosas que usted y yo tenemos que abrir el corazón a Dios, que hacen parte del viejo hombre, pero no tienen nada que ver con Dios. Por eso usted y yo somos nueva criatura. Y la Biblia dice, las cosas viejas ¿qué? Y cuando la gente, hermano, está llena de soberbia y de altivez, es como ellos dicen. No escuchan a nadie. La razón la tienen ellos. Y no se dan de cuenta, hermano, que están acabando con todo. Están acabando con su salud. Están acabando, hermano, con su familia. Pregunta, ¿bendice Dios a una persona con esa actitud? No, no la bendice. No la bendice. Por eso Dios dice, aprende de mí. ¿De quién tenemos que aprender? No escucho. ¿De quién tenemos que aprender? Aprende de mí, que soy manso y ¿qué? Humilde, hermano. Y entienda esto, hermano, porque lo he repetido muchas veces y lo vuelvo a decir. Hay gente que no tienen nada, pero son muy altivos. Es para que nosotros entendamos que la humildad no tiene nada que ver con lo que usted tenga puesto. ¿Estamos de acuerdo? La humildad no tiene nada que ver con lo que usted tiene puesto. Hay gente, hermano, que están con los mismos chiros, ¿y sabe por qué? Por la soberbia. ¿Ya me estoy haciendo entender? No avanza, no hay bendición. Porque vuelvo y lo repito, antes de la caída, primero es la altivez. Y por eso usted ve que Nabucodonosor, un hombre que Dios cogió de la nada, hermano, y lo comenzó a engrandecer, lo comenzó a bendecir, y cuando ya era grande, ¿qué dice? Se ensoberbeció para su propia ruina. O sea que Dios lo bendijo, y cuando ya era grande, ¿el hombre qué? Se creció. ¿Alguien está entendiendo? No escucho, ¿sé qué? Se creció. Pero ¿dónde dejamos, hermano? ¿A dónde dejamos a Herodes? Herodes también se enalteció, se llenó de vanagloria. Y como no dio la gloria a Dios, ¿qué dice la Escritura? Se sentó como siempre solía hacerlo, para que el pueblo, ¿qué? Lo escuchara cuando él estaba hablando. Pero mientras él se sentó a hablar, el pueblo comenzó a darle, ¿qué? A darle gloria a él. Y él se engrandeció más. Y dice la Escritura que ahí mismo se murió, se pudrió y se lo comieron los gusanos. Por eso es que la Biblia dice en Apocalipsis, para que la gente entienda lo que es la vida del ser humano. La vida del ser humano es un regalo de Dios. Pero para que nosotros llevemos una vida que le agrade a Dios, pues tenemos que estar conectados con Dios. Y para estar conectado con Dios hay que nacer de nuevo. Porque usted puede estar conectado con la Biblia, pero no con el Espíritu de Dios. Mi pregunta, ¿quién es el que da testimonio? ¿No es el Espíritu de Dios? ¿Quién es el que lleva fruto? ¿No es el Espíritu de Dios? Entonces tenemos que estar conectado con el Espíritu de Dios. ¿Estamos de acuerdo? Entonces Dios le dice, quitaré el corazón de piedra, le daré un corazón de carne y pondré mi Espíritu. Espíritu dentro, ¿sabe qué está haciendo Dios? Conectando al ser humano con Dios. Y dice, para que andéis en mis estatutos, en mis ordenanzas y en mis mandamientos. Usted puede saber Biblia, pero si no está conectado con el Espíritu de Dios, sigue siendo fornicario, sigue siendo mentiroso, sigue siendo un peleador, sigue siendo un grosero. Y la gente te va a escuchar predicar.
Pero ¿a dónde están los frutos? Y ahí es donde el Señor dice, ¿por su fruto qué? Porque una persona que nace de nuevo no puede, hermano, seguir siendo la misma persona. ¿Cuántos están entendiendo? Entonces yo creo que hay una razón por la cual debemos abrir el corazón. Y es, hermano, comenzar a analizar qué es lo que nos conviene y qué no me conviene. Si a mí como pastor hay cosas que no me conviene, ¿sabes qué debo de hacer? Comenzar a trabajarla y sacarla de mi vida. Porque si no la sacas, entonces eso que tú no quieres sacar te va a acabar a ti. No te va a dejar triunfar, no te va a dejar avanzar, no te vas a dejar ver la gloria de Dios. Pero posiblemente se llega viejo. Porque usted ve que los malos llegan a viejo, iglesia. ¿Aló? Yo he visto malos llegar muy a viejo, porque la Biblia dice que al bueno y al malo le sucede lo mismo, pero no van al mismo lugar. ¿Cuánto le alaban al Señor? Incluso hay buenos que los entierran sin honra, y hay malos que los entierran con honra. ¿Y qué dijo el predicador? Vanidad de vanidad, dijo el predicador. Entonces aquí hay que prestarle atención a esto. Y necesito que se concentre, porque vuelvo y le digo, sé que hay personas que se hacen una pregunta y le dicen a Dios, Dios mío, ¿qué pasa? ¿Por qué no avanzo? Mi pregunta es, si estamos conectados con el Espíritu de Dios, ¿por qué no aprendemos de Él? Si nosotros tenemos el Espíritu de Dios nos va a enseñar, óigame bien, a caminar y hacer las cosas que le agradan ¿a quién? A Dios. Toque usted a alguien en la carne, hermano, para que vea usted cómo dispara. Toque un evangélico en la carne, hermano, para que vea usted cómo abre su boca. Un dragón le queda pequeño. Entonces, vamos a comenzar a recibir la palabra. Dice, en la alegría del rostro del rey está la vida, y su benevolencia es como nube de lluvia tardía. Qué bonito. Qué bonito, porque aquí hay que comenzar a analizar. Si usted tiene humildad, óigame bien, si usted tiene humildad, ¿sabe qué va a hacer la humildad? Lo va a llevar a usted a disfrutar la vida. ¿Está claro? Pero si usted tiene problemas en el corazón de cualquier índole, soberbia, ira, hermano, usted no tiene paz ni con la señora que duerme con usted en la misma cama. Ni siquiera tiene paz con usted mismo. Hay gente, hermano, que no tienen paz, no conocen eso. Porque la paz no viene, escúcheme bien, no viene del hombre, la paz viene del Espíritu de Dios. ¿Cuántos lo reciben? ¿Cuántos están de acuerdo? Y aquí es donde uno tiene que abrir el corazón. Y hay veces analizamos y vemos personas, hermano, con una carita que no matan una mosca. Pero vaya a ver cómo tienen su corazón. Dígale algo a un soberbio. Y usted le ve que no matan una mosca, y dígale algo a un soberbio. Ejemplo, hermanito o hermanita, le quiero decir algo con mucha humildad en el amor del Señor. No siga haciendo eso, que no es de Dios, no le conviene. Uy, hermano, eso abre la boca y te trata feo. Pero le veía la carita que no mataba una qué. Y uno se pega, hermano, una estrellada. Pero a medida que uno ya va creciendo, madurando en el Señor, uno se da de cuenta por qué el Señor dijo engañoso. Alguien tiene que alabar a Cristo. Engañoso y perverso, más que todas las cosas, es el corazón del hombre. ¿Quién lo conoce? Al que estoy predicando, al Dios de los cielos. A él nadie puede engañar. Pero usted ve, hermano, y le ve la carita de monje. ¿Cómo le ve la carita? Pero hágale a ver sus errores, sus pecados. Dígale que lo que está haciendo está mal, para que usted vea que no lo acepta. Porque característica del soberbio y el iracundo y el altivo es que usted lo va a corregir y se enoja. ¿Cuántos pueden alabar al Señor? Se ofende, se molesta. Y por eso Dios dice, da al sabio. ¿Cómo dice la Biblia? Da al sabio.
y aumentará su saber. ¿Y sabe qué dice? Reprende al sabio. ¿Y sabe qué dice? Y te lo agradecerá. ¿Cuánto alaban al Señor? Pero no reprendas al necio. ¿Sabe por qué? Porque te aborrecerá y hablará mal de ti. Pero no dice que usted le dijo algo por su bien y que estaba actuando como un animal irrazonable. Eso no lo dice. ¿Ah? Y eso lo vamos a ver. Y se va a dar de cuenta, hermano, que el altivo no acepta corrección. Mas el humilde, hermano, el humilde acepta que le digan y admite, agacha su cabeza y aunque le moleste la verdad, la reconoce. Alabe al que vive. Pero el altivo se le mete usted por aquí y se sale por este lado. Se le devuelve y trata usted de meterse para hacerle entender y entrar en razonamiento y le sale por otro lado. En pocas palabras, usted se va a dar de cuenta que no le va a dar un aceptamiento, que lo que usted le está diciendo es verdad. Mi pregunta, ¿cuándo va a avanzar? Si mientras hay tiniebla, no podemos ir como la luz de la aurora. Para ir como la luz de la aurora, de aumento en aumento, toca a Dios sacar la tiniebla de nuestro corazón. O yo no creo, hermano, que la luz y las tinieblas van a estar en el mismo tiempo. ¿Usted ha visto la noche y el sol juntos? Eso sería un fenómeno. ¿Cómo sería eso entonces? Y así gente. Hay gente que dicen que están llenos de luz, pero están llenos de ¿qué? Eso es un fenómeno también. Eso no concuerda. Eso no es de Dios. Porque la Biblia dice que ningún compañerismo tiene la luz. ¿Estamos de acuerdo? No hay ningún acercamiento. Por eso usted ve que mientras el sol está brillando y está afuera, las tinieblas no aparecen por ningún lado. Apenas que llega la noche es porque el sol se recogió. Y lo mismo debe saber, cuando llega Cristo en nuestras vidas, las tinieblas se tienen que recoger, las tinieblas tienen que salir y la luz verdadera comienza a alumbrar nuestras vidas. Se tiene que ver entonces el cambio. Oiga, mire, el que metía marihuana ya no mete marihuana. Oiga, el que se la pasaba peleando con los vecinos, mejor dicho, ya no pelea. Ahora es, buenos días, Dios le bendiga, la paz de Cristo sea con todos ustedes. Pero qué bonito que ese fuera el lenguaje que usáramos nosotros. Pero cuántas personas salen en la mañana al frente de la casa, hermano, y miran al vecino mal. Y si estuviéramos llenos de Dios, ¿sabe qué dice la Biblia? Amá a vuestros. Es que Dios no está diciendo que ame al bueno. Porque si Dios hubiese amado al bueno, entonces no debió de morir en la cruz. Pero Dios murió, fue por todos los pecadores. ¿Cuántos reciben la palabra? Yo no vine a llamar a justo. En ese momento no había ni uno. En ese momento no había ningún santo, no había ningún bueno. Y por eso Él dice, yo no vine a llamar a justo, sino a qué. Y cuando Dios nos está hablando a nosotros, en vez de reconocer los pecados, no los aceptamos. Pero mire lo que dice. En la alegría del rostro del rey está la vida. Y su benevolencia es como nube de lluvia tardía. Mejor es adquirir sabiduría que oro preciado. Y adquirir inteligencia vale más que la plata. Y si nosotros nos llenáramos de verdad de la sabiduría y la inteligencia de Dios, ¿sabe qué? Analizaríalo, que el éxito está en que nosotros nos dejemos cambiar por Dios. Entonces no es de sabio, no es una persona inteligente cuando Dios le está hablando y le está reprendiendo sus pecados y en vez de aceptarlo, se ofende. ¿Es de sabio? ¿Es de inteligente? Entonces, ¿de qué le sirve a una persona tener oro, tener plata,
de tener cositas en su casa si no hay quien se lo soporte. Va a quedar solo, hermano. Va a quedar solo, hermano. Y hay gente así, hermano. Hay gente que andan bien entaconados. Hay gente que andan bien arregladito, pero en la casa no se lo soporta ni el gato. ¿De qué sirve eso? Lo voy a volver a leer, por favor. Mejor es adquirir sabiduría, preste atención, que oro. Vuelvo a repetir, ¿de qué le sirve a la gente tener tantas cosas si no son felices? ¿Podrá el oro que tiene llevarlo a dormir en paz? ¿Podrá la plata que tiene darle felicidad? Ahora lea nuevamente el verso 15 para que usted entienda lo que Dios está hablando. Alguien tiene que abrir su corazón en esta mañana. El verso 15, ¿qué dice? En la alegría del rostro del rey está la vida, y su benevolencia es como nube de lluvia tardía. ¿Y cuál es su benevolencia? Su humildad. ¿Ya está claro? Su humildad. Cuando usted escuche la benevolencia de Dios, está hablando de la humildad de Dios en una persona. Es como lluvia, hermano, siempre está allí la bendición. ¿Cuántos pueden alabar al Señor? Siempre se está moviendo allí el toque de ¿quién? De Dios. Pero ¿qué dice el Señor? ¿Puede dormir cómo? Tranquilo. ¿Puede acostarse? Tranquilo. Usted le mira la cara y, hermano, tiene una sonrisa. Pero el altivo, hermano, llega a la casa y todo cambia. Todo se tensiona. ¿Alguien está entendiendo? ¿Todo qué? Pero cuando llega alguien, cuando llega alguien de Dios, humilde, hermano, en una casa, también todo cambia. Todos sueltan una sonrisa. ¿Sabe qué están haciendo? ¡Wow! ¡Qué bueno! ¡Qué grato es que llegues acá! ¡Qué grato es verte! Pero el altivo, hermano, le cambia el rostro ya. Y a veces decimos, oiga, ¿y por qué la gente no me quiere? Pues mires en un espejo. No es por la cara, es por la actitud. Lo vuelvo a repetir, no es por la cara, es por el comportamiento del ser humano. ¿Sabe? Un ser humano puede ser feo de apariencia, puede ser feo físicamente, pero si está adornado del Espíritu de Dios, eso va a resaltar su belleza. ¿Cuántos reciben esta palabra? Levante sus manos. Eso va a resaltar ¿qué? Su belleza. Y por eso usted ve, hermano, que hay gente de buen parecer que no le dura un matrimonio. ¿No se da cuenta de eso? Pero cómo tienen el corazón. Y hay gente, hermano, que usted lo ve que no son cari bonito. Y usted le pregunta a la señora, ¿y usted qué le vio? Ay, es divino, divino, divino. Pero ¿qué es divino? La cara. ¿De qué es, hija? El corazón. ¿De qué se enamoró? ¿De qué se enamoró esa persona? Ayúdeme. De su comportamiento. ¿Cómo será esto? Para mí el Señor es hermoso, yo lo sé. Pero cuando uno viene estudiando la palabra, uno se da cuenta. ¿Sabe qué dice la Escritura? Según Isaías, que Jesús no tenía un atractivo hermoso. Sin atractivo, dice, para que no lo deseemos. Pero la hermosura que él tenía de corazón, su humildad, su sabiduría, su comportamiento llenaban cualquier belleza de esta naturaleza. ¿Cuánto alaban al Señor? Y dice, ¿quién es este? Esas palabras de gracia que salen de su boca. ¿Alguien lo está recibiendo? ¿Esas palabras de qué? De gracia. ¿Quién es este? ¿De dónde tiene estas cosas? ¿Alguien lo está recibiendo? ¿De dónde tiene estas cosas hermosas? ¿No es este el carpintero? Sí, pero el carpintero estaba lleno de gloria. Y cuando alguien está lleno de gloria, su apariencia cambia. Alabe al que vive.
Y por eso la Biblia dice: no sea el externo, sino el interno. De un ornato, dice, afable y apacible, digan conmigo, humilde, que es de gran estima. ¿Qué es lo que estima Dios? Nuestro comportamiento. Conmigo la gente se engaña. Yo he tenido mucha gente que me dice: uy, pastor, cuando usted está predicando, uno dice, wow, ese hombre es un león, como bravo. Pero cuando usted se acerca a uno, uno dice, ve cómo es de diferente. Allá es uno cuando está predicando y cuando se relaciona con la gente, qué humildad para hablar con la gente. Hermano, ¿por qué no entendemos lo que Dios está buscando? La Biblia dice que así se ataviaron aquellas santas mujeres. Amén. Y está hablando que el adorno que usted tiene, que no sea de vestidos costosos ni de peinado ostentoso. ¿Sabe qué quiere decir? ¿De qué le sirve usted andar con un vestido costoso? ¿De qué le sirve usted tener un arreglo en su cabello del estilista más famoso de la Dorada si su corazón se está tirando esa belleza? ¿Cuántos pueden alabar al Señor? ¿De qué sirve eso, iglesia? Ayúdeme, ¿de qué sirve eso? Y el Señor le dice: sino que sea el interno. ¿De qué? Del ornato. Sabe que tiene que estar adornado de un espíritu. ¿Cómo debe estar? De un espíritu afable. ¿Y cómo? Y apacible. Dígale al que está al lado: sin violencia. Dígale: sin arrogancia. Sin prepotencia. Ah, si se quiere ir, lárguese. ¿A mí qué me importa? Lárguese, yo me busco otra. Y después cuando se va la mujer: ay, pastor, ore por mí que me estoy muriendo. ¿A dónde te llegó la soberbia? Ayúdame, ¿a dónde te llegó la soberbia? ¿Alguien está entendiendo? ¿A dónde te llevó la soberbia? ¿Sabe qué? A herir a tu esposa. El verso 16 dice: mejor es adquirir sabiduría que oro preciado. Adquirir inteligencia vale más que la plata. El camino de los rectos se aparta del mal. Su vida guarda el que guarda su camino. Entonces, si nosotros de verdad somos sabios, somos entendidos y estamos conectados con el Señor, debemos saber que todavía tenemos fallas. Pero mientras estamos en este camino del Señor, Él va enderezando lo torcido. El camino del recto, ¿qué es? Es apartarse del mal. ¿Cuál es la mentalidad de nosotros? Que tenemos que mejorar todos los días. ¿Cuántos pueden alabar al Señor? Que tenemos cosas que no son buenas y tenemos que, ¿qué? Que soltarlas. Pero mientras andemos en este camino, Dios siempre nos está hablando para mejorar. Si escuchamos, si somos inteligentes, debemos de saber que eso es lo que Dios está buscando de nosotros. ¿Qué es lo que está buscando? Que nos aparezcamos a Él. Que aprendamos no de nuestros padres. Amén. Venimos con ese problema, pero cuando usted llega a Cristo, eso se tiene que destruir. Cosas que aprendiste de tu padre, ¿cierto que sí? Como oro y plata. Pero cuando usted está en Cristo, usted es lavado con la sangre preciosa de Él. Levante sus manos, dígale: Señor, hay cosas que aprendí de mis padres. ¿Está claro el mensaje? Hay cosas que aprendí de mis padres. ¿Y qué aprendemos de ellos? Su mal carácter. ¿Qué heredamos de ellos? Su mal carácter. Colóquemelo allí, por favor, esposa. Y tenemos que entender que después Dios le dice: y que usted y yo hemos sido lavados con la sangre preciosa del Cordero. Hemos sido, ¿qué? Comprado para Él. Entonces, si somos lavados, quiere decir, hermano, que se tiene que ver esa limpieza. Pero todos los que estamos aquí, algo recibimos de nuestros padres. Algunos el machismo, hermano. Es lo que conocemos como maldición. Hermano, gente que recibieron de sus padres, hermano, que la mujer, para ser mujer, siéntese. No coma mucho, que está gorda.
tienen que tenerla subyugada. ¿Alguien está entendiendo? Subyugada a ello. ¿Y sabe por qué? Porque así era mi abuelo, así era mi papá. A mí que me interesa cómo era tu papá, a mí me interesa ser como papá Dios. Alguien lo tiene que recibir, por favor. Y espero que abra su corazón para poder recibir este texto bíblico que viene. Para que nosotros entendamos, hermano, que si verdaderamente tenemos la humildad que Dios nos está hablando, entonces vamos a ir como la luz. Porque para crecer necesito sabiduría e inteligencia. ¿Sabe para qué? Para que cuando Dios me hable, yo pueda reconocer, hombre, necesito cambiar. ¿Está claro? ¿Necesito qué? Primera de Pedro 5:23 y ya volvemos. 5:18. Sabiendo que fuisteis rescatados de vuestra vana manera de vivir, la cual recibiste de vuestros ¿qué? ¿Y cómo era? Cosas corruptibles. ¿Sabe qué recibimos? Pecado. ¿Sabe qué recibimos? Su carácter, sus actitudes, su comportamiento. Y vuelvo y repito, si el papá era machista, el hijo también es machista. Ayer hablaba yo con mi papá, todos los días lo llamo y le pregunto por toda la familia. En ese momento le pregunté: ve, papi, cuéntame, es un hijastro de mi papá, fulano de tal. Me dice: ah, pues tiene un problema, mijo, vea. Y le dije: ¿qué pasó? Es que tiene un niño allí. Y ese niño insoportable, ese niño no hay quien se lo aguante, ese niño es malo. Y le digo yo: no, ese niño no es malo, ese niño tiene una marca de sus padres, ese niño fue afectado. No, venga con ese cuento que ese niño es muy malo. Ese niño, imagínese, lo tuvo fulano de tal, no lo soportó nadie. Lo tuvo fulano de tal, no lo soportó nadie. Y lo cogió fulano de tal, imagínese quién lo cogió y que lo iba a enderezar y no pudo. Y a la final se lo tocó llevar al bienestar. Cuando me dijo todo esto, se me partió el alma. Yo le dije: ese niño está marcado, papá. Ese niño no es malo. Ese niño nació bueno. Cuando ese niño nació, nació con un corazón bueno. Pero algo le marcó de su padre o de su mamá. Alguna violación, algún maltrato. Y después me salen: ah, bueno, de pronto por ahí, porque la mamá, ellos se emborrachaban y lo dejaban encerrado chiquitico y se iban y aparecían al día siguiente. Pues claro, quizá los papás, sin darse cuenta, tal vez fueron violados. Porque hay hijos que han sido violados y los hijos no han sido capaces de decírselo a papá. ¿Y sabe por qué? Por el abandono. Porque abandonar no es dejar un hijo solamente en las calles. Abandonar es descuidar a tus seres queridos. No estar pendiente a ellos. Sarai, todavía con 18 años, y mi esposa la lleva y la trae. ¿La recojo o la llevo? Puede tener 18 años. Yo lo que estoy haciendo es, escúcheme, cuidándola. Porque uno sabe que estamos en una generación maligna. ¿Cuántos aman a sus hijos? Maligna y perversa. Y por eso es que los hijos se levantan contra los padres. ¿Sabe por qué? Porque vienen con una marca. Y le digo yo: no, papi, yo le tengo que decir algo, no comparto su idea, ese niño no es malo, ese niño necesita ayuda, ese niño está mal, ese niño tiene una marca. Y me dice mi papá: bueno, yo como no he vivido eso con mis hijos. Y cuando yo tenía 5 años, no conocí más a papá. Pues sí, vivía con otra mujer, pero nunca supe lo que era sentarme más en sus piernas. La última vez que me senté en las piernas de mi papá, lo hice porque estaba hablando con una persona, un doctor del pueblo. Y mientras estaba hablando con el doctor, yo me le metí entre las piernas y medio me le recosté en las piernas y los piojos le caían así en las piernas. Los piojos de mi cabeza corrían y caían. ¿Cómo estaba de piojoso? ¿Cómo estaba? Y yo pensé, escúcheme esto, pensé que los piojos eran algo natural, que todos los seres humanos le caían piojos, pero ahora que tengo a mis hijas, ellas no saben lo que es caerle piojo. ¿Sabe qué es? Eso es desaseo de los padres. Levante las manos los que están entendiendo.
Ahí tenemos a Emi, y a Emi no sabe lo que es caerle un piojo. Número uno, su champú se le lava su cabeza. Y número dos, venden unas goticas. ¿Aló? ¿Sí, alguien conoce unas goticas que venden? Y cuando uno las purga para mandarlas al colegio y usted le da esas goticas, hermano, para que los piojos no le queden. Entonces eso es un desaseo. Fue la última vez que me acuerdo. Y mi padre, cuando ayer me decía esto, y bueno, yo como no tuve ese problema, tal vez fue así, pero yo le dije, bueno, papá, nos hablamos, Dios te bendiga. No vayan a creer que estoy cargado con él. Pero sabiendo yo que lo que está diciendo no es verdad. Por eso yo sé que la soberbia y la altivez no se requiere de lo que la gente tiene puesto. Hay gente que no tienen a dónde recostar la cabeza, pero las soberbias no los dejan reconocer. Fallé. ¿Estamos claros? ¿Alguien me está siguiendo? Y eso es lo que hace la soberbia. No solamente, escúcheme, tiene un maltrato, una mala reacción con sus seres queridos, sino que cuando alguien en la casa o en cualquier lugar le dice que lo que está haciendo está mal, ellos no lo aceptan. Ellos se ofenden, patalean, brincan, chillan, y si se pueden mudar de cama, se mudan, pero no lo aceptan. Y aquí dice, sabiendo que fuiste rescatado de vuestra vana manera de vivir, la cual recibiste de vuestros padres, no como cosa corrupta, ¿cómo? No con cosas corruptibles, como oro o plata. El verso siguiente, sino con la sangre preciosa de Cristo. Mi pregunta, está el pecado, está la maldad, está el mal carácter, pero ellos pueden tener oro y pueden tener plata. ¿Eso te va a cambiar? ¿Eso te va a hacer buena gente? ¿El oro y la plata te hace buena gente? El único que hace buena gente a un ser humano es Jesucristo el Señor. Por eso usted ve que el que más tiene cuando llega a Cristo, hermano, muy humilde. Lo vuelvo a repetir. ¿Se vuelve cómo? Humilde. Y entonces aquí lo sigue diciendo. Sino con la sangre preciosa de Cristo, como de un cordero, sin mancha y sin contaminación. El verso 20. Ya destinado desde antes de la fundación del mundo, pero manifestado en los postreros tiempos, ¿por amor de quién? Entonces de él debemos de aprender. Imagínense, siendo rico, ¿cómo se hizo? Y era pobre. Y hay gente pobre, y la soberbia y la altivez los lleva a ser rico. Ayúdeme, por favor. No quieren pisar el suelo. Y Jesús, siendo rico, ¿y sabe para qué? Porque si usted no quita la mirada de la riqueza, las riquezas, hermanos, llevan a la gente a endurecerle tanto el corazón, que por eso es que hay tanta acepción de personas en la tierra. Por eso es que hay tanta igualdad en el mundo. Escúcheme. Pero cuando los ricos en el tiempo del Señor se convertían, qué maravilloso. Dice que tenían un corazón y un alma. Porque cuando alguien se convierte, Dios le cambia el corazón y Dios le cambia el alma. ¿Cuántos reciben la palabra? Y ya no premia, escúcheme, ya no apremia la riqueza, ya no apremia el oro, ya no apremia la plata, sino que sabes que apremia el carácter de Jesús. Entonces el que tiene, ¿sabe qué hace? Ya no es egoísta. Pero cuando la gente no tiene a Cristo, el Dios de ellos, ¿cómo se llama? La plata. ¿Cuándo va a ver usted un jefe, hermano? ¿Cuándo usted va a ver un millonario, hermano, cogiendo a un empleado para hacerlo una bendición? No lo hacen. ¿Sabe por qué? Porque la avaricia no se lo deja. ¿Alguien lo está entendiendo? A ellos les sirve que siga siendo el mismo ¿qué? Peón. Que siga siendo el mismo empleado. Que siga siendo el mismo, óigame bien, que trabaja por el salario. ¿Sabe por qué?
porque a través de ellos es que ellos crecen. Pero Dios no es así. Cuando Dios llega a nuestro corazón, dice que nos saca de la tarea pesada. Alguien lo tiene que recibir. Nos saca de la esclavitud. Porque si usted no lo sabe, los seres humanos se vuelven esclavos. ¿Sabe de quién? De los hombres. Y le dice: ay, el patrón mío sí me quiere. ¿De verdad te quiere? Cada rato dice: ay, pastor, es que ese patrón mío sí me quiere. Imagínense que llevo 20 años trabajando con él. Yo dije: ay, qué lindo. ¿Y por qué si te quiere no te regala una casa? ¿Aló? ¿Alguien está entendiendo? ¿Y por qué si te quiere, por qué no te regala una casa? Ay, no, pastor, sino que él es todo lindo. Todo lindo no. Lo que pasa es que él sabe que mientras te tiene allí, está haciendo plata. ¿Alguien lo está entendiendo? Pero cuando tenemos la sabiduría de Dios y la inteligencia de Dios, fue la que recibió Jacob. Dios te ha bendecido con mi llegada. Y mientras yo llegué aquí, tú no tenías nada. Pero desde que llegó, todo se te multiplicó. Tus ganados se te multiplicó. Tus ovejas se te multiplicó. Pero ahora Dios, al Dios a quien le sirvo, ahora yo voy a trabajar para que Él me bendiga a mí. Alabe al que vive. Digan conmigo: la mente del Señor Jesús.

Señor dice, aprended de mí que soy manso y humilde. Pero si nosotros como seres humanos no soltamos la soberbia, ¿cómo Dios nos va a bendecir, hermano?

0: 11 de la mañana, 51.
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0: adversarios. Muchos son los que se levantan contra mí. Muchos son los que dicen de mí: no hay para él salvación. Mas tú, Jehová, eres escudo alrededor de mí, mi gloria y el que levanta mi cabeza.
1: Sí, Señor.
0: Con mi voz clamé a Jehová y él me respondió desde su monte santo. Jehová es mi luz y mi salvación. ¿De quién temeré? Jehová es la fortaleza de mi vida. ¿De quién he de atemorizarme?
1: Oh, Señor.
0: Cuando se juntaron contra mí los malignos, mis angustiadores y mis enemigos para comer mis carnes, ellos tropezaron y cayeron.
1: ¡Aleluya!
0: Aunque un ejército acampe contra mí, no temerá mi corazón. Aunque contra mí se levante guerra, yo estaré confiado.

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pensamientos. Has escudriñado mi andar y mi reposo, y todos mis caminos te son conocidos. Pues aún no está la palabra en mi lengua, y he aquí, oh Jehová, tú la sabes toda. Detrás y delante me rodeaste, y sobre mí pusiste tu mano. Tal conocimiento es demasiado maravilloso para mí.

0: Sí, Señor. Anhelamos
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¡Vamos, grita! ¡Grita! ¡Los muros se caen en el nombre de Jesús cuando el pueblo

de Jesús de Nazaret, todo espíritu de pesadez, fuera en el nombre de Jesús. 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

Levanta tu mano derecha y di conmigo: Jesucristo es mi Señor y mi Salvador. Yo soy libre de los yugos, de las tinieblas, de los espíritus de iniquidad que vinieron a mí a causa de los pecados de mis antepasados. Hoy yo invoco el poder de la sangre de Jesucristo sobre mi

antepasados.

Pero esto no es solo para nosotros. Esto es para muchos que están allá afuera. ¿Cuántos dicen conmigo: Señor, heme aquí, envíame a mí, pon tu palabra en mi boca?

que ni la muerte ni la vida, ni ángeles ni principados, ni potestades, ni lo presente ni lo porvenir, ni lo alto ni lo profundo, ni ninguna otra cosa creada nos podrá separar del amor de Dios que es en Cristo Jesús, Señor nuestro.

Y recorrió Jesús toda Galilea, enseñando en las sinagogas de ellos y predicando el evangelio del reino y sanando toda enfermedad y toda dolencia en el pueblo.

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ángeles, ni principado, ni ninguna otra cosa podrá separarnos del amor de Dios. Nada me separa.

Nosotros somos la generación que no se va a contaminar con la comida del rey. Nosotros somos la generación que vamos a construir el tabernáculo caído de David.

0: podrán separarme de los brazos de papá. Amén.
1: 2:00 p.m, 40 minutos.
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Bendiciones, muchas bendiciones de parte de nuestro Dios Todopoderoso para todos y cada uno de nuestros hermanos, amigos, oyentes, televidentes, personas hermosas que a través de los medios y de las redes se están comunicando, se han venido comunicando y se quieren comunicar con nosotros en este su programa Caminando con Cristo. Recuerde que Dios nos ha permitido comenzar un año nuevo. Es un año muy precioso en que el Señor mismo nos da a conocer sus planes, sus propósitos y sus deseos. Y nosotros como cristianos no se nos puede olvidar que este año 2026 es año de conquistar. Y para conquistar se necesita trabajar, se necesita avanzar, se necesita perseverar. Y por eso le damos gracias a Dios por habernos permitido comenzar este año como lo comenzamos todos, en oración, en unidad y en clamor. Cuando recibimos este año, estuvimos todos en congregación dándole gracias a Dios por el año que pasó, pero recibiendo este nuevo año con gratitud, con metas y con propósitos, porque el verdadero cristiano no se estanca, sino avanza. Y no podemos dejarnos engañar ni distraer por nada ni por nadie. Y por eso todos, al comenzar este nuevo año, le presentamos peticiones, deseos, aspiraciones, propósitos.

0: propósitos, metas, todo al Señor, porque con Él todo lo lograremos, pero sin Él nada podemos hacer. Entonces yo felicito a cada hermano que ha sabido aprovechar, está sabiendo aprovechar este tiempo, porque un año más que Dios nos da es para hacer su voluntad, y la voluntad de Dios es agradable y perfecta. Y hemos venido estudiando en estos primeros días de este año, sea en los momentos de ayuno o en los cultos de la noche, hemos venido presentando metas, propósitos y siendo conscientes de lo que Dios tiene. Y una de las cosas preciosas que Dios tiene para este año es estar con nosotros desde el comienzo del año hasta el final. Y una de las recomendaciones que el Señor nos hace es que hagamos las cosas que son agradables delante de Él, para que nos vaya bien todos los días del año. Entonces, hermanos, si es un año, año 2026, año de prosperidad y de lograr grandes conquistas, no vamos a echar a perder la bendición. Vamos a seguir estudiando por la palabra lo que el cristiano debe hacer para no echar a perder la bendición, los planes y los propósitos. El domingo podía estudiar con los hermanos y estamos estudiando de que así como Él nos dice acá en Jeremías, que no se nos puede olvidar a ninguno, dice, porque los planes que yo tengo con ustedes son planes buenos, propósitos buenos, pensamientos de paz y no de mal. Y dice, y quiero darles lo que ustedes desean en este año. Mi pregunta, que siempre le hice el domingo a la iglesia y que le hago ahorita a cada oyente, a cada uno de vosotros, ¿qué esperan de Dios en este año? Porque hay que tener metas, hay que tener propósitos, hay que tener buenos deseos. Y si el Señor dice que Él quiere darnos, concedernos lo que nosotros esperamos, ¿qué espera cada uno? Y pueden empezar a comunicarse con nosotros y a decir, yo espero de Dios en este año esto, esto y esto. Y nos unimos todos en oración, porque qué bonito es poderle presentar al Señor nuestros deseos, nuestras aspiraciones, porque en un día como este, hermanos, o en un programa como este, donde aprendemos de ayuno y oración, Dios nos dice en su palabra que Él oye nuestro clamor. Y estos primeros minutos de hoy, de este programa que estamos en vivo y en directo, vamos a orar todos para que Dios en este año, así como dice que quiere darnos, concedernos las peticiones de nuestro corazón, pues vamos a decirle, Señor, yo quisiera que en este año me ayudes para poder lograr esto, esto y esto. El sábado pasado en la radio hicimos un programa así, y cómo me gustó lo que los hermanos deseaban del Señor. No todos deseaban casa, carro y beca. No, unos pedían en lo espiritual, en lo económico, otros en lo familiar, otros en lo personal, otros en lo matrimonial. Y qué lindas peticiones. Y cuando pedimos algo agradable ante Dios, Él no solamente nos da lo que le pedimos, sino aún lo que no le pedimos. Recuerde, hermanos, cuando Salomón era jovencito y se dio cuenta, hermanos, de que David no podía construirle casa al Señor, entonces pues le tocó a su hijo Salomón. ¿Y qué hizo Salomón? Él se fue delante de la presencia de Dios a orar y le dice, he aquí yo tengo que edificar casa al nombre de Jehová mi Dios para consagrársela, para quemar incienso. Y va y ora y clama, hermanos, y le dice al Señor, dame sabiduría para yo poder gobernar un pueblo tan grande. Y bueno, dice, y le agradó a Dios lo que Salomón le pidió. Y le dijo, he recibido tu oración, me ha agradado lo que tú me has pedido. No me pediste la vida de tus enemigos, ni me pediste con rabia, con venganza. No, no, no. Y como me agradó lo que me pediste cosas buenas, no solamente te doy lo que me pidió, sino aún lo que no me has pedido. Entonces, cuando hacemos las cosas que son agradables delante de Dios, no solo nos da lo que le pedimos, sino aún lo que no le pedimos. Y por eso estoy dispuesta hoy, aquí, en este programa, desde Centro Misionero Bethesda del Norte, a que nos unamos todos y a que usted manifieste qué quiere de Dios en este año, qué desea de Dios en este año. Y puedes escribirnos, por ejemplo, al Facebook, Pastora Mélida de Gómez. Nos puede llamar por el 479-5014, 479-5331. Bueno, por diferentes maneras. Ustedes de eso, de redes y todo, saben más que yo. Entonces empiecen a comunicarse y háganos saber qué quiere que el Señor en este año te dé, te otorgue. Ya que uno de los propósitos de Dios es otorgarnos lo que deseamos. Y la Biblia dice que al justo le he dado lo que desea. Pero hay que manifestar. Oh Señor, dice el salmista, delante de ti están todos mis deseos y mi suspiro no te es oculto. Bueno, entonces vamos a empezar a orar por aquellas personas valientes que se comunican. No interesa el lugar donde se encuentren. Bueno, unas en oración, en petición, en lo que tú quieras. Y diga, yo deseo, porque el que pide recibe, el que busca halla, el que toca se le abre. Pero el que se conforma. Bueno, entonces vamos a comenzar con los primeros lemas y con las primeras bases de ese lema y a desarrollar varios temas en este programa que estamos en vivo y en directo, dándole la oportunidad a todos nuestros miles y miles de oyentes, de televidentes, de que nos unamos para decirle, Señor, gracias por este nuevo año. Lo vamos a saber aprovechar, Señor, ya que tu palabra dice que has abierto una puerta grande delante de nosotros. Señor, vamos a saber aprovechar este año. Porque, hermanos, si Dios nos ha permitido un año nuevo, sepámoslo valorar, sepámoslo aprovechar, hermanos, y presentémosle al Señor ese deseo, ese propósito. Uno no puede conformarse. Cuando uno se conforma, hasta ahí llegó. Pero el que quiere más, Dios le da más. Y si quiere, y si sigue queriendo más, Dios le sigue dando más. También tenemos que ser conscientes, al que más se le da, más se le pide. Pero no somos de los que nos estancamos y menos de los que retroceden. Somos de los que seguimos adelante. Entonces, en un tiempo como este, hermanos, donde se nos ha enseñado de ayuno y oración, Dios nos dice en su palabra que Él oye nuestro clamor. Él oye nuestro clamor. Vamos a mirar las primeras bases y después desarrollaremos. El cristiano y servidor no se estanca, sino avanza. Tiene metas y propósitos y los logra y los alcanza. ¿Qué metas tienes? ¿Qué propósitos tienes? Hoy vamos a aprovechar este tiempo en vivo y en directo y vamos. Entonces, primeras bases de que hay que clamar, hay que creer y hay que pedir porque Él oye nuestro clamor. Los ídolos son los que tienen orejas, pero no oyen. Ojos, pero no ven. Manos, pero no pueden hacer nada. Pero nuestro Dios es todopoderoso y Él oye nuestro clamor. Aquí, en el libro de los Salmos, Salmo número 6, versículo 9. Y si Dios lo dice, yo lo creo. Si yo lo creo, Dios lo hace. Y si Dios lo hace, pues lo vamos a tener que ver por todas partes. En el capítulo 6 del libro de los Salmos, el versículo 9 dice, Jehová ha oído mi ruego, ha recibido Jehová mi oración. Jehová ha oído mi ruego, ha recibido Jehová mi oración. ¿Cuántos creen que Dios oye nuestro ruego y escucha nuestra oración. Y si usted lo cree, pues vamos a orar. Hoy vamos a presentar peticiones, hogares, familias, proyectos, propósitos. Todo lo vamos a presentar delante de Dios, porque es un mandato bíblico. La palabra dice, por nada se dejen preocupar, llenar de angustia. Sean conocidas delante de mí vuestras peticiones. Entonces, qué bonito es cuando uno tiene esa confianza y esa seguridad. Los justos claman y Jehová responde. En el Salmo 116, 1 y 2. Salmo 116, 1 y 2. Mire lo que la palabra dice. Y qué bonito es que cada uno se alimente por la palabra de Dios. Fortalezca su espíritu por la palabra de Dios. Dice, amo a Jehová, pues ha oído mi voz y mis súplicas, porque ha inclinado a mí su oído, por tanto le invocaré en todos mis días. Recuerde, al justo le será dado lo que desea. Mi reto hacia ustedes y mi petición es que aprovechemos estos tiempos. No todos los programas los hacemos en vivo y en directo, porque hay programas que ya están grabados en un ayuno, en otra oportunidad. Pero hoy estamos aquí en vivo y en directo. Aproveche para unirnos. También aquí, hermanos, tenemos a Clara Forero González. También se une, porque dice ella, como decían muchos oyentes el sábado pasado, este año es un año también de salvación, porque si el Señor dice que el deseo de Él y el propósito de este año es prosperarnos, bendecirnos, esa prosperidad es una prosperidad integral en todo sentido, prosperidad personal, prosperidad económica, prosperidad emocional, prosperidad física, prosperidad espiritual, en todo. Y por eso, hermanos, cada uno expresa su deseo ante el Señor, porque el deseo del Señor es bendecirnos y prosperarnos en todo. Entonces estamos viendo esta realidad. Amo a Jehová, pues ha oído mi voz y mis súplicas, porque ha inclinado a mí su oído. Por tanto, le invocaré en todos mis días. Otra de las metas grandes y propósitos grandes que tenemos en el Señor es ser amigos de Dios. Porque ya en estos poquitos días que llevamos de este año, hemos presentado muchas, pero muchos propósitos para que con la ayuda de Él los logremos alcanzar todos. Y yo les decía que otro de los propósitos grandes que deben estar en nosotros es este, ser amigo de Dios. Y el Señor Jesucristo dice, vosotros sois mis amigos si hacéis lo que yo os mando. Y ya en los ayunos empezamos a ver qué nos manda el Señor. ¿Cuál de tantas cosas que hay en la palabra tenemos, hermanos, que comenzar ya a hacerlas? Y me gusta cómo los hermanos acogieron ese propósito que les dije y que compartí con ellos el 31 por la noche para comenzar el primero de enero de este año 2026. Dije, vamos a pedirle al Señor que, como Él pone el querer como el hacer, que Él nos capacite, nos inspire, nos dé la sabiduría y que cada uno tengamos en nuestro corazón ese deseo de ser amigo de Dios. Abraham fue llamado amigo de Dios y Abraham fue bendecido en todas las áreas de su vida. Y aquí yo le leí y les leo hoy para que todos los que no se han unido a estos propósitos que personalmente, congregacionalmente tenemos aquí en el Centro Misionero Bethesda Sede Norte, los oyentes, ustedes, que unos que están cerca, otros están lejos, se unan también. Miren los beneficios tan grandes que tenemos los que queremos ser amigos de Dios. Entonces dice, vuelve ahora en amistad con Él. y tendrás paz. Mire todos los beneficios. Por eso todos los que quieran unirse a este gran propósito, de los muchos propósitos, porque hay propósitos personales, hay propósitos congregacionales, hay propósitos familiares, hay propósitos en todo sentido. La prosperidad y la bendición es en todo sentido. Y los propósitos que usted debe tener también en todo sentido. No solamente, hermanos, en lo económico. No solamente en una sola fase. No. Y aquí, los beneficios que encontramos por querer ser amigos de Dios y querer obedecer el llamado del Señor, porque es que Él nos da oportunidad. El ser humano es el que, hermanos, la echa a perder todo por no valorar, por no obedecer, por no entrar a tiempo por las puertas que Él ha abierto. Vuelve ahora en amistad con Él, tendrás paz y por ello te vendrá bien. ¿Cuántos quieren que en este año 2026 les vaya bien en todo sentido? Esta mañana estudiábamos aquí en este lindo ayuno que, hermanos, cuando hacemos las cosas que son correctas, que son agradables delante de Él, dice el Señor, pídame lo que quiere, que yo estoy dispuesto en concederles el deseo de su corazón. Vengan, oren, invóquenme, pero háganlo sinceramente. Congréguese. Hermano, ¿cómo no nos va a ir bien cuando ponemos de nuestra parte? Nos esforzamos. Conocemos por la palabra cómo es que se tiene que andar. La Biblia dice, mirad bien cómo andéis. No como necios, sino como sabios, aprovechando bien el tiempo, porque los días que vienen son malos. Pero si usted y yo, hermano, hacemos lo que es correcto, agradable, nos va a ir bien. Dice aquí. Dice, y por ello te vendrá bien. Toma ahora la ley de su boca. Por eso estamos estudiando la palabra de Dios. Estamos pidiendo discernimiento, obteniendo capacidad para entender. Estamos cuidándonos, hermanos, para no atender ninguna herejía. El domingo vimos, no te congregues en cualquier lugar que vieres. Porque no todo el que dice Señor, Señor es un verdadero cristiano. Porque no todos los lugares que tienen un nombre de iglesia cristiana tal tienen sana doctrina. No, hermano, no. No te metas, no te congregues en cualquier lugar que viene, sino donde Dios te haya colocado. Dice, vas a ser bendecido, vas a ir con tu familia, vas a llevar a ese lugar tus diezmos, tus ofrendas, tus semillas, tus primicias y te vas a alimentar. ¿Con qué se alimenta el verdadero cristiano? Pues con la palabra de Dios, con el poder del Espíritu Santo. Y aquí dice, toma ahora la ley de su boca, pon tus palabras en tu corazón. Si te volvieres al Omnipotente, serás edificado. Alejarás de tu casa la aflicción. Tendrás más oro que tierra, como piedras de arroyo, oro de Ofir. El Todopoderoso será tu defensa. Tendrás plata en abundancia, porque entonces te deleitarás en el Omnipotente, alzarás a Dios tu rostro, orarás a Él, Él te oirá y tú pagarás tus votos. Pero también dice aquí en el verso 28, determine, no seas indeciso, porque cuando la gente no toma buenas determinaciones, hoy sí, mañana no, es indeciso, mire qué viene sobre los indecisos. Por eso en estos primeros programas del año estamos tomando buenas determinaciones para que así mismo tengamos muy buenas bendiciones. Mire aquí en Malaquías lo que dice, reprensión, dice de la infidelidad del pueblo de Dios. Y dice, ahora pues, oh sacerdotes, para vosotros es este mandamiento. Si no oyeres y si no decidís de corazón dar gloria a mi nombre, ha dicho Jehová de los ejércitos, enviaré maldición sobre vosotros, maldeciré vuestras bendiciones. Aún las he maldecido porque no os habéis decidido de corazón. Imagínese que Dios nos da la oportunidad, como nos la ha dado, de comenzar un nuevo año. Nos dice por su palabra el propósito. Amado, yo deseo que tú seas bendecido, prosperado en todas las cosas, que tengas salud, así como prospera tu alma. Semejante ofrecimiento del Señor. Hermano, y muchos no lo saben valorar ni aprovechar. Siguen los mismos con las mismas. Un año que vino, otro que se va, y seguimos en las mismas. No, no, no, no, no. Aquí en el Centro Misionero Bethesda del Norte no somos así. Aquí tomamos determinaciones, nos corregimos, deseamos cosas grandes, estudiamos la palabra, hermanos, le creemos a Dios. Mire lo que dice el Salmo 138:3. Salmos 138:3. Dice aquí, y nosotros reprendemos toda duda, incredulidad y todo. Dice, el día que clamé, me respondiste, me fortaleciste con vigor en mi alma. El día que clamé, otra de las peticiones y determinaciones que tenemos para este año, tengo que ser de oración, tengo que ser de fe, tengo que ser una persona que sabe tomar determinaciones, tengo que ser una persona honesta, tengo que ser una persona sensible a la voz de Dios, tengo que ser una persona esforzada, valiente, trabajadora. Si queremos conquistar, nos toca trabajar. Si queremos conquistar, nos toca trabajar. Y año 2026 es un año de prosperidad y de grandes conquistas. Y el conquistador no es cualquier persona por ahí que lo desanima a cualquier cosa, que se cruza de brazos y que se da por vencido. No, no, no, no, no. El cristiano y servidor no se estanca, sino avanza. Tiene metas y propósitos y los logra y los alcanza. Sigo desafiándote. ¿Qué propósito tienes para este nuevo año? ¿Qué meta tienes para este nuevo año? Piense, determine algo, desea algo. Crea en grande, pida en grande, porque al justo le he dado lo que desea. Y quisiera unirme en oración con todas ellas y con todos, hombres también, jóvenes también, y que digan, yo espero este año que el propósito de Dios se cumpla en mi vida, porque Dios cumplirá su propósito en nosotros. Y si el propósito de Dios es prosperarnos y es que conquistemos, entonces, hermanos, estemos dispuestos para obedecer y para creer y para trabajar y para alcanzar. Salmo 138, el versículo 3, el día que clamé, me respondiste, me fortaleciste con vigor en mi alma, me fortaleciste. Les decía el otro día a los hermanos, sí, es cierto. A veces los problemas, las dificultades y muchas cosas tratan de fatigar a una persona, tratan de cansarlo. Tal vez el desear lograr algo y no haberlo logrado trata como de desanimarnos. Pero no, si Dios nos ha dado un nuevo año, vamos en este año a lograr lo que en otros años no hemos logrado. Claro que así es. Entonces, Salmo 145, 18. Salmo 145, versículo 18. Dice, cercano está Jehová a todos los que le invocan, a todos los que le invocan de verdad, de veras. Cumplirá el deseo de los que le temen. Oirá a sí mismo el clamor de ellos y los salvará. Mire lo que hace Dios. Cercano está Jehová a todos los que le invocan. Recuerda que dice, me invocarás y yo te responderé. Y por aquí, en uno de los salmos, hermanos, dice, y premia a los que invocamos su nombre. Y dice aquí, por cuanto en mí ha puesto su amor, yo también lo libraré. Le pondré en alto, por cuanto ha conocido mi nombre, me invocará y yo le responderé. Con él estaré yo en la angustia, lo libraré, le glorificaré, lo saciaré de larga vida y le mostraré mi salvación. Entonces, hermano, permite que la palabra de Dios se cumpla en su vida. Tú no puedes seguir siendo un oidor olvidadizo. Tienes que ser un hacedor. Porque tú no puedes terminar el año en desgracia, en ruina y en miseria como lo terminan los oidores. La Biblia dice de dos personas. Dice, el que oyó y obedeció. Dice que le compara como aquel hombre sabio, prudente, entendido, que edificó su casa sobre la roca. Vinieron problemas, vinieron ataques, dieron contra la casa, pues la casa no cayó, que estaba fuerte, bien hechecita, bien firme. Pero también dice que aquel que oye y oye y oye, pero no se decide, no determina nada, el mismo con las mismas, un año más que recibe, otro que está pasando, y el mismo, no. Dice que es como un hombre que edificó su casa en la arena, le viene un problema, un vientecito, cualquier cosita, y da contra la casa, y la casa cae y es grande su ruina. Y Dios no quiere, hermanos, Él no nos dice que nos llamó para arruinarnos, para maldecirnos, para vernos por ahí postrados. No, amado, yo deseo que tú seas prosperado en todas las cosas, que tengas salud, así como prospera tu alma, una prosperidad integral. Entonces, también les dije y les digo a ustedes, este año vamos a tener, hermanos, una campaña, una guerra contra la enfermedad, las dolencias, porque Cristo ya llevó en la cruz del Calvario la enfermedad, la dolencia y la desgracia. Entonces vamos a creerle a Dios por la palabra. Aquí, en el Salmo 146, dice, bienaventurado, o sea, muy bendecido, aquel cuyo ayudador es el Dios de Jacob, cuya esperanza está en Jehová su Dios. Por eso fue que recibimos el año aquí en congregación, orando, creyendo, dándole gracias a Dios, aprovechando. Ya le dimos las primicias de nuestro tiempo, porque las primicias no se dan solamente de lo económico, no, de nuestro tiempo. Y por eso aquí estuvimos, hermanos, el 31 por la noche entregando ese viejo año y recibiendo ese nuevo año, dándole lo primero al Señor, lo primero del año 2026. Y luego hemos venido estos tiempos, este es un mes de primicias en todo sentido, hemos venido este primer mes del año también entregándole al Señor lo primero, porque Él honra a los que le honran, y al Señor no se le dan los sobrados de nada. Se le da lo primero, porque Él es primero en todo, es soberano y es glorioso. Y para el Señor siempre es lo mejor. Él honra a los que le honran, pero a los que le desprecian y le tienen en poco, el Señor también los tendrá en poco. Porque no ve que uno siembra y eso cosecha, lo que siembra uno cosecha. Entonces tengamos al Señor en primer lugar. Démosle al Señor lo mejor de nuestra vida, lo mejor de nuestro tiempo, lo mejor de la economía, lo mejor de todo. Y así vamos a cosechar también lo mejor. Entonces dice acá, bienaventurado aquel cuyo ayudador es el Dios de Jacob, cuya esperanza está en Jehová su Dios, el cual hizo los cielos y la tierra, el mar y todo lo que en ellos hay, que guarda verdad para siempre, que hace justicia a los agraviados, que da pan a los hambrientos. Jehová liberta a los cautivos. Jehová abre los ojos a los ciegos. Jehová levanta a los caídos. Jehová ama a los justos. Jehová guarda a los extranjeros. Al huérfano y a la viuda sostiene. Y el camino de los impíos trastorna. Oh, hermano. Entonces, en un tiempo o en un año como este, donde Dios nos ha enseñado del ayuno y la oración. Dios nos dice en su palabra que Él oye nuestra oración, que oye nuestro clamor, que nos bendice en todo sentido, pero que tomemos una buena decisión. Bueno, el cristiano y servidor no se estanca, sino avanza. Tiene metas y propósitos y los logra y los alcanza. Tiene metas y propósitos y los logra y los alcanza. ¿Qué meta tiene para este año? ¿Qué propósito tiene para este año? Yo les estoy compartiendo propósitos congregacionales, pero tú y yo tenemos que tener propósitos personales, familiares, ministeriales. Joana Castaño dice: por favor, pido apoyo en oración por mi salud. Tengo mucho malestar en el colon. Carolina Rodríguez desde Palmira. Juliana Leal dice: bendiciones, pastora, en Cristo Jesús. Vamos a orar por los que se han comunicado hasta aquí. Y vamos a orar por los que tienen grandes propósitos para este año, ya que el Señor dice: quiero concederles la petición de su corazón. María Sánchez desde La Dorada. Miriam Refijo, saludos, nos envía. Olga Sánchez dice: yo espero que este año el propósito de Dios se cumpla en mi vida. ¿Y cuál es el propósito suyo? Ya vemos que el propósito de Dios es bendecirnos, prosperarnos, darnos victoria, darnos nuevas fuerzas para que logremos grandes conquistas. El propósito de Dios es de que tengamos paz, de que nos vaya bien, de que, hermanos, entendamos su palabra. El propósito de Dios es que estemos sanos, como decimos aquí en el norte, bendecidos, prosperados y en victoria. Muchas cosas tiene Dios, pero ¿cuál es el tuyo? El tuyo. Yo quiero, yo deseo, porque usted también tiene que tener planes, tiene que tener deseos, que usted no es un ente ahí que no sabe ni para dónde va, no. Y por eso estamos hoy aquí recibiendo propósitos, deseos y todo. Padre, en el nombre de Jesús de Nazaret, te damos muchas gracias, Señor, por cada oyente, por cada hermano, por cada televidente, por cada persona que desde los diferentes lugares de Colombia y el mundo han recibido, Señor, juntamente con nosotros, un año de bendición, un año de grandes conquistas, un año de grandes metas, un año donde, Señor, lo que no hemos logrado alcanzar hasta aquí, este año lo vamos a conquistar con tu ayuda. Este año lo vamos a lograr con tu ayuda. Por eso aquí estamos, recibiendo nuevas fuerzas. Aquí estamos colocando todo en tu presencia, porque contigo somos más que vencedores. Contigo lo lograremos todo, Señor. Dios me lo bendiga y sigamos todos caminando con Cristo.
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1: ¿Cuántos se han multiplicado mis adversarios? Muchos son los que se levantan contra mí. Muchos son los que dicen de mí: no hay para él salvación. Mas tú, Jehová, eres escudo alrededor de mí, mi gloria y el que levanta mi cabeza.
2: Sí, Señor.
1: Con mi voz clamé a Jehová y él me respondió desde su monte santo. Jehová es mi luz y mi salvación. ¿De quién temeré? Jehová es la fortaleza de mi vida. ¿De quién he de atemorizarme?
2: Oh, Señor.
1: Cuando se juntaron contra mí los malignos, mis angustiadores y mis enemigos para comer mis carnes, ellos tropezaron y cayeron.
2: ¡Aleluya!
1: Aunque un ejército acampe contra mí, no temerá mi corazón. Aunque contra mí se levante guerra, yo estaré

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1: ¿Qué tal, amigos?
2: ¿Cómo están todos?
1: Nos alegra tenerlos con nosotros otra vez en otro programa de tu historia preferida. Y no sé qué dirán ustedes, pero en lo que a mí respecta, estoy ansioso por escuchar la historia que tía Elena tiene esta vez para nosotros.
2: Dos historias, tío Daniel.
1: Oh.
2: Y son acerca de perros.
1: ¿De perros?
2: Sí. Tú sabes que se han relatado historias casi increíbles acerca de la fidelidad, el sacrificio y la devoción del perro por el hombre.
1: Oh, creo que sí. Tienes razón, tía Elena.
2: La primera historia que voy a contarles se llama El protector feroz. Juan y Sara siempre habían querido

0: A menudo, despiadados maleantes asaltaban las casas y hacían daño a sus ocupantes. Pero Juan y Sara confiaban en que Dios los protegería.
1: Sara, me temo que tendré que estar fuera del pueblo por unos pocos días. Me han pedido que dirija algunas reuniones a favor de los trabajadores de la misión al norte de aquí.
2: ¿Cuánto tiempo vas a estar fuera, Juan?
1: 5 días. Lamento que no pueda llevarte conmigo esta vez.
2: Ah, no te preocupes, Juan. El Señor me cuidará. Estamos haciendo su obra. Debemos confiar en Él. Nuestras vidas están en sus manos.
0: Llegó la hora en que Juan debía partir. Abrió la puerta del frente, colocó su equipaje en el portal y entró para despedirse de Sara. De pronto, un extraño y enorme perro entró saltando por la puerta abierta y se acostó debajo de la mesa.
1: ¿Qué es eso? ¿De dónde salió ese perro?
2: ¡Oh!
1: ¡Ey, amigo! ¡Salga de aquí! No hay quien mueva ese perro. Simplemente no se quiere mover.
2: Juan, querido, vas a perder el tren si no te apuras. No te preocupes por el perro.
1: No puedo dejar esta bestia en la casa contigo, esté atrasado o no.
2: Juan, siempre tuvimos perros en la granja. Yo lo voy a sacar después que te vayas, no te preocupes. Mejor es que vaya saliendo.
1: Bueno, es la cosa más extraña que he visto. Pero tienes razón. Si no me apuro, voy a perder el tren. Cuídate, querida. Hasta el viernes. Espero llegar a eso del mediodía.
2: Adiós, mi amor. Muy bien, perrito. Juan ya se fue y es hora de que tú también te vayas. Vamos. ¡Vamos! ¿Sabes algo? Eres una criatura muy testaruda, por no decir otra cosa. Bueno, no puedo dejar todo el tiempo la puerta abierta. Además, tengo mucho que hacer.
0: Llegó la noche, pero todavía el perro permanecía allí. Sara trataba de engatusarlo, le suplicaba, lo regañaba, pero todo era en vano.
2: Muy bien. Puedes quedarte hasta que llegue la hora de dormir.
0: Pero llegó la hora de dormir y todavía el perro se negaba a salir.
2: Ay, bien. Me parece que tendré que dejarte aquí toda la noche.
0: El enorme perro se acostó en la alfombra al lado de la cama de Sara y allí durmió toda la noche. A la mañana siguiente salió de la casa con toda disposición, sin que nadie se lo pidiera. Sara estuvo muy ocupada durante las siguientes horas y a medida que el día transcurría, casi llegó a olvidarse de su extraño visitante. Entonces, esa tarde, alrededor de las 5...
2: Yo nunca pensé que te vería otra vez. Has regresado para protegerme, ¿eh? Está bien, está bien. Pero ¿por qué no eres más amigable? Parece que no va a aprender a ser más sociable. Así que lo menos que puedo hacer es darle alguna comida a mi protector feroz.
0: El enorme perro feroz pareció agradecido por la comida y el agua. Cuando llegó la hora de dormir, otra vez siguió a Sara hasta su habitación y otra vez durmió en la alfombra al lado de su cama. Y como en el día anterior, también partió cuando llegó la mañana.
2: La la ra, ri, ra, la la la. Ya. Ay, al fin me puse al día con estos remiendos. Creo que voy a prepararme algo de comer. Son casi las 5:00. ¡Ah! Estás de regreso, ¿eh? Mi protector feroz regresó. Hola, amigo, hola. Tranquilo, tranquilo, tranquilo. Exactamente las 5:00 p.m. ¡Ey! Debes tener un reloj de alarma adentro. ¿De dónde vienes? ¿Quién es tu amo? ¿Qué es lo que te trae aquí todos los días exactamente a las 5:00 p.m? Bueno, todo lo que puedo decir.

0: Decir es que tus respuestas no son muy satisfactorias. De todos modos, ya es hora de que comas.
1: Domingo, lunes, martes, miércoles. Los días transcurrieron y el horario era siempre el mismo. Alrededor de las 5 de la tarde, el perro regresaba tan determinado como siempre a quedarse toda la noche. Sara daba la bienvenida a su protector feroz, aun cuando él mismo seguía mostrándose poco amigable. Ahora solamente quedaba un día para que Juan regresara. Llegó la hora de dormir, y cuando Sara se retiró a descansar, otra vez el perro se acostó en la alfombra al lado de la cama. Por varias horas, durmieron en paz. Entonces...
0: Ay, tranquilo. Ay, tranquilo. Es hora de... ¿Qué? ¿Qué es eso? Voces de hombres. Parece como si estuvieran borrachos. Ay, están afuera... Exactamente al lado de la ventana de mi habitación. ¿Pondría el seguro? Oh, sí. Sí, puse el seguro a todas las puertas y ventanas antes de irme a acostar. Deben estar tratando de probar si la ventana está abierta para meterse. Ay, ¿qué voy a hacer? Oh, Dios mío. ¡Ayúdame!
2: ¿Viste? Te dije que podríamos entrar.
3: Muy bien. Ve a ver si puedes encontrar algún dinero. Tengo que tomar otro trago.
2: ¿Qué sucede aquí? ¡Un perro! ¡Un enorme perro que me está persiguiendo! ¡Cuidado! ¡Yo salgo de aquí! ¡De mi camino! ¡Maldito! ¡Este perro me va a comer vivo!
1: Los dos ladrones borrachos hicieron una rápida retirada de la casa. El protector feroz de Sara los había ahuyentado.
0: Buen amigo, bien hecho. Lo hiciste muy bien. Ay, estaba tan aterrorizada. El ángel de Jehová acampa en derredor de los que le temen y los defiende. Oh, amado Dios. Has venido en nuestra ayuda en tantas formas diferentes cuando lo hemos necesitado. Esta vez tu socorro vino en forma de un perro. Gracias, Padre, por enviarme al protector feroz cuando más lo necesitaba.
1: Al día siguiente, a eso del mediodía, Juan llegó a la casa. Sara saludó a su esposo con regocijo.
0: Ay, Juan, ¿recuerdas aquel enorme perro que apareció justamente cuando te ibas el domingo pasado?
4: Seguro que sí. Durante toda la semana me estuve preguntando cómo lograste salir de él. ¿Tuviste problema para lograr que se marchara?
0: Bueno, no llegué a sacarlo. No hubo forma de hacer que se fuera. Esa noche, cuando fui a dormir, me siguió hasta el dormitorio. Se estiró en la alfombra al lado de la cama y allí durmió toda la noche. A la mañana siguiente se marchó.
4: Eso sí que es interesante.
0: Bueno, pero espera hasta que escuches el resto. Todos los días venía, siempre a eso de las 5 de la tarde.
4: Sara, eso es increíble.
0: Entonces, el jueves por la noche, dos ladrones borrachos rompieron la ventana del dormitorio y entraron. Juan, yo estaba aterrorizada. El perro los atacó con fiereza y ellos desaparecieron tan rápido como pudieron.
4: El señor fue el que envió ese perro, Sara. Siempre estaré seguro de que así fue. Dices que viene alrededor de las 5.
0: Así es. Esta noche lo vas a ver. Solo espera y verás.
1: Pero el protector feroz de Sara nunca regresó. Ni ese día, ni al otro día, ni al siguiente. Juan y Sara lo buscaron por todas partes, pero no encontraron ni rastros de él. Tampoco encontraron a alguien del vecindario que hubiese visto al perro. Parecía un misterio inexplicable. Pero Juan y Sara siempre creerán que el protector feroz fue enviado por Dios.
5: 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Y estoy seguro, tía Elena, de que todos nuestros amiguitos y nuestros demás oyentes están esperando para escuchar tu otra historia acerca de esos fieles amigos del hombre, los perros. Cuéntanos, ¿de qué se trata?
1: Muy bien, tío Daniel. Mi primera historia era acerca de un perro grande en África. Esta segunda historia se trata de un perrito muy pequeño en la tierra de Escocia. La primera era una historia moderna, pero ahora esta ocurrió hace ya más de 100 años. Yo titulo mi historia Bobby, el perro de Greyfriar. Hace más de 100 años, un anciano llamado Manuel Gray sostenía un negocio en el mercado cercano al cementerio. Todos los días, cuando el gran cañón del castillo disparaba para indicar que había llegado el mediodía, don Manuel se dirigía hacia la posada de Cathy Trails para almorzar. Con él siempre venía su pequeño perrito terrier escocés, que siempre comía un pedazo de pan y un hueso.
0: Buenas tardes, don Manuel. ¿Qué desea para hoy?
6: Lo mismo de siempre, Cathy. Ah, y el pedazo de pan y el hueso para Bobby.
0: Oh, por supuesto, ahora mismo, don Manuel.
6: ¿Y cómo está tu esposo, Cathy?
0: Marcos está bien. ¿Y usted, don Manuel, cómo lo trata la vida?
6: Muy bien, Cathy. Aunque parece que cada día mis huesos viejos me duelen más, a Bobby no le ocurre lo mismo. Está ligero como una ardilla.
1: Era muy común encontrarse con el anciano y su perrito vagando por la aldea, los campos cercanos o el cementerio. Los aldeanos a menudo comentaban:
7: ahí va don Manuel y su perrito.
8: ¡Ay, qué perrito más gracioso tiene!
1: Pero don Manuel estaba envejeciendo y un día murió y fue sepultado en el cementerio de Greyfriar. Viejos amigos y vecinos acudieron a su funeral como última demostración de su respeto por él. El pequeño Bobby vino también, pero nadie le prestó atención. 3 días más tarde, en la posada Trails...
0: Marcos, es algo triste, ¿verdad?
9: ¿Qué es lo triste, mi amor?
0: Son casi las 12, pero nuestro buen amigo don Manuel nunca más vendrá a almorzar.
9: Sí. Es triste, pero es que todos tenemos que envejecer y morir. Don Manuel tuvo una larga vida y un perrito muy bueno. Hey, perrito, ni siquiera había pensado en él.
0: Ah, sí, el perrito. No lo he visto desde que don Manuel murió. Me pregunto qué habrá sido de él.
9: Son exactamente las 12. Tienes razón. No será lo mismo sin don Manuel.
0: ¿Eh? Eso suena como... Oh, eso mismo es. Mira esto, Marcos. Oh, pobre amiguito. Marcos, el buen perrito se está muriendo de hambre. No debe de haber comido desde que don Manuel murió. Qué terrible.
9: ¿Dónde has estado, cosita linda? Ven, aquí, aquí, ven, ven. Aquí está tu pedazo de pan y tu hueso. Ven, lo mismo que antes. Pobre perrito solitario.
1: El perrito recogió su pan y su hueso, salió trotando por la puerta abierta y desapareció calle abajo. Entonces, otra vez al día siguiente, justamente a las 12...
9: ¡Cathy! ¡Cathy! Eso suena como si Bobby estuviera a la puerta otra vez.
0: Oh, lo voy a dejar entrar para que se coma su pan y su hueso. ¡Ay, perrito lindo! Aquí, aquí, chiquitito, aquí.
8: Katy. Eso es. Eres un perrito muy bueno.
9: Estás exactamente a tiempo, ¿verdad que sí, Bobby? Ven aquí. Aquí tienes, amiguito. Ven, aquí tienes tu almuerzo.
8: Ahí se va, Marcos. Cae abajo. Me pregunto a dónde se llevará el pan y el hueso.
9: Yo también quisiera saber. No se come el almuerzo aquí como solía hacerlo antes. Me pregunto si... Mañana voy a seguirlo y veré a dónde va.
1: Y al día siguiente, justamente cuando el gran cañón del castillo disparaba para indicar el mediodía, el pequeño Bobby apareció nuevamente en la posada Trails en busca de su acostumbrado pedazo de pan y su hueso. Marcos lo siguió a corta distancia y enseguida regresó a la posada.
8: Hey, Marcos, no te demoraste mucho. Dime, ¿a dónde se fue el perrito?
9: Es triste. ¿Sabes a dónde va ese buen perrito? A la misma tumba de su amo. Después que se come su pedazo de pan, se acuesta y vigila en silencio.
8: Oh, pobrecito. Qué perrito tan fiel.
1: Rápidamente la noticia se esparció y pronto toda la aldea sabía del fiel perrito que solo abandonaba la tumba de su amo a las 12 del día. La preocupación de todos aumentó porque muy pronto vendría el invierno.
8: Buenos días, Isaac. ¿Cómo están Margarita y los niños?
10: Oh, bien, muy bien, muy bien. Ayer el bebé comenzó a dar sus primeros pasos.
8: ¡Ay, qué lindo! Este debe ser un tiempo muy hermoso para ustedes.
10: Dígame, Katy. Marcos me estaba contando acerca del perrito de don Manuel. Ese no es lugar para un perrito. Estábamos pensando si no sería bueno que él viviera con nosotros. A los chicos les encantaría tener un perrito.
8: Oh, me parece que es una buena idea. ¿Por qué no se lo lleva usted a su casa?
1: Así fue como el buen hombre fue al cementerio, tomó al perrito en sus brazos y se lo llevó a su hogar. Pero Bobby protestó por todo el camino y durante toda la noche se quejaba y gemía. A la mañana siguiente, uno de los niños abrió la puerta y Bobby salió como una flecha dirigiéndose calle abajo.
10: Ahí se va, Margarita. Directo al cementerio de Greyfriars.
11: Esto no va a funcionar, Isaac. Ese perro es de un solo hombre. Nunca dejará la tumba de don Manuel. Nunca aceptará otra familia.
10: Bueno, probaremos otra vez. Voy a buscarlo. Quizás con el tiempo se acostumbre a nosotros.
11: Tres veces. Ya tres veces hemos tratado de convencer al perrito de que se quede con nosotros. Ay, debieras darte por vencido, Isaac. Como te dije, es perro de un solo hombre. Nunca va a sentirse feliz con otra persona.
10: Ay, tienes razón, Margarita. Es inútil. Nunca nos va a aceptar. Pobrecito. Estoy seguro de que extraña a don Manuel.
1: A pesar de que no se permitía la entrada de perros al cementerio, el viejo guardián poseía un corazón demasiado bueno para echar a Bobby. Así que el fiel perrito permanecía vigilando día y noche la tumba de su amo.
12: Ah, aquí estás, perrito. Me estaba preguntando a dónde te habrías ido en una tormenta como esta. Bueno, no te estás protegiendo mucho debajo de esa piedra. El viento está soplando muy fuerte. Pobre Bobby, estás empapado. Vamos, vamos. Anda, a la cabaña conmigo. ¡Vamos, Bobby! ¡Aquí! ¡Aquí, chiquitín! Da, creo que es inútil que te mime. Tú no piensas dejar el cementerio, ¿verdad? Pues tendremos que hacer algo.
1: Nadie podía engatusar a Bobby para que no se fuera del cementerio. Con lluvia o con sol, con frío o con calor, el perrito permanecía en su puesto y nada lo disuadía de su fiel devoción. Finalmente, se le construyó una casita al lado de la tumba de don Manuel. Al menos ahora tenía un refugio donde protegerse de los elementos de la naturaleza. Por ese tiempo, se dictó una nueva ley que establecía que todos los perros debían tener una licencia y un collar. Pero Bobby no entendía de esas leyes y no tenía un amo que le comprara su licencia y su collar.
13: Bobby, se han llevado a Bobby.
14: Se han llevado a Bobby al juzgado.
13: ¿Al juzgado? Él no tiene licencia.
14: No tiene licencia ni collar. Su amo está muerto.
6: Llevarse a Bobby al juzgado. Ellos no pueden. Ellos no pueden hacerle eso a nuestro Bobby.
1: La sala del juzgado está repleta. El juez ya ha ocupado su lugar y ahora traen a Bobby ante él.
15: ¡Orden en la sala! ¡Orden en la sala! Estoy consciente de que todos ustedes están aquí a causa de su preocupación por el Bobby de Don Manuel. Como ha llegado a conocerse, el Bobby de Grey Friar. Este diminuto perrito se ha convertido en una leyenda por su lealtad y devoción a su amo Don Manuel. Sin embargo, como todos ustedes saben, la ley establece que todos los perros de Escocia deben estar registrados y llevar un collar. Bobby no es una excepción. ¡Orden! ¡Orden!
16: ¡Silencio!
15: Aquí tengo una carta procedente del señor Edinburgh. En estos momentos no la leeré completamente. Un párrafo será suficiente. Y dice así. Sería un privilegio para mí el que me permitan ustedes gestionar la licencia y el collar para el Bobby de Grey Friar. Me complaceré en renovar cada año la licencia por todo el tiempo en que viva el perrito. Su lealtad y devoción ha sido una inspiración para toda Escocia. Firma el señor Edinburgh. Envío adjunta la cantidad necesaria para pagar la licencia por un año. Así que Bobby, es un placer el presentarte tu nuevo collar. Pegado al collar aparece una pequeña placa de metal con la siguiente inscripción: Bobby de Grey Friar, de parte del señor Edinburgh. Registrado.
1: Así fue como Bobby regresó a su vigilia al lado de la tumba. Como siempre, solamente se alejaba de ella para realizar su caminata diaria hasta la posada Trails en busca de su pedazo de pan y su hueso. Así transcurrieron sus días hasta que murió y fue enterrado en el mismo cementerio donde descansaba su amo. Poco después de la muerte de Bobby, una carta llegó desde América.
17: Mira, Marcos, mira lo que dice este periódico.
9: ¿Qué dice, Katy?
17: Se trata de Bobby. Casi de un día para otro se ha hecho famoso en todo el mundo. Solamente piensa, un perrito tan diminuto como ese y su devoción por Don Manuel lo ha convertido en famoso. ¡Hasta en América!
9: Bueno, léelo. ¿Qué es lo que dice el artículo?
17: Dice que algunos americanos que habían escuchado de Bobby y le admiraban han enviado una gran suma de dinero para que se erija una estatua hermosa en su memoria y en memoria de Don Manuel.
9: ¡Qué maravilla!
1: Y en la pequeña fuente cercana, la estatua de bronce de Bobby todavía continúa vigilando. Y en ella se leen las siguientes palabras.
18: Como tributo al cariñoso y fiel Bobby de Grey Friar. En 1858, este perro fiel siguió los restos de su amo hasta el cementerio de Grey Friar y permaneció cerca de la tumba hasta que murió en 1872.
1: De 1858 a 1872, 14 años, Bobby mantuvo su vigilancia día y noche, verano e invierno. Eso es lo que un perro leal puede hacer por amor. Su amor y devoción deberían inspirarnos a todos para que mantengamos nuestros votos con el prójimo y con nuestro Padre que está en los cielos. La fidelidad de Bobby nos recuerda las palabras del apóstol Juan:
18: sé fiel hasta la muerte, que yo te daré la corona de la vida.

0: gracias a los niños de Zimmerman por ese precioso canto. 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

possa terminare este tiempo diciéndole, Señor, que tú deseas estar en tu presencia. Si desea hacerlo, levante sus manos y dígale, Señor, que dulce es estar.